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2: Por supuesto, en homenaje a todos los que vienen de Telde desde hace muchos años siguiéndonos. Esa canción que decía... Eres por tu forma de ser conmigo lo que más quiero. ¿Verdad que sí? Vamos a ver si nos...

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5: Bueno, vamos a echarle una bachatita linda, ¿qué dice?

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0: Gracias.
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6: Bueno, y seguimos con cumbia, cumbia sabrosita, que dice así, la tocadita, y dice...
7: Y suena así...

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2: Gracias.

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Gracias. Esto es lo más grande que se puede ver, se los aseguro.

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1: Hola, hola, muy buenos días, sean todos bienvenidos a este viernes 14 de agosto de 2026, Mañanas de Verano, Radio Dinamarca, Canarias.

Hoy ha amanecido en nuestro municipio pues con calor, igual que ayer. Pero bueno, hoy es viernes, el cuerpo lo sabe. Y el mío más. Estos son las mañanas de verano, Radio Dinamarca Canaria, verano de 2026. Y claro, hoy es viernes y el cuerpo lo sabe.

Bueno, repasamos pequeños mensajes que nos van llegando a nuestro WhatsApp del programa. Muy buenos días, amigos. Saludos desde el Madroñal para Lucía, Paco, Enrique, Pascual, Mari Carmen de Llamá y todos los oyentes. Tere Rodríguez, buenos días. A ver cómo le robo tiempo al tiempo. Viernes con V de Voy a reír, voy a bailar, vivir y vivir. La la la la la la. Buenos días, Mari Carmen de Llamá. Buenos días. Si quieres interactuar durante el programa de hoy, 678-687-112. Y nos vamos acompañando durante estas mañanas de verano. Hoy, viernes 14 de agosto.

0: Bueno, como cada mañana procedemos a comentar lo que nos dice AEMET Canarias para el día de hoy.
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0: Bueno, en cuanto a fenómenos significativos, aviso amarillo por máximas en cumbre, medianía del sur oeste de Gran Canaria y el suroeste, donde localmente se alcanzarán los 37 grados centígrados con temperaturas nocturnas elevadas. Y probables rayas muy fuertes en el litoral sureste y noroeste de las islas montañosas. En cuanto a la predicción, cielos nubosos en zona baja del norte de las islas montañosas con apertura de claro durante las horas centrales. En Lanzarote y Fuerteventura, poco nuboso con intervalos en el norte y oeste. En zonas altas y resto de vertientes, poco nuboso o despejado. Temperaturas con pocos cambios, se superarán los 34 grados centígrados en la cuenca de Tejeda, medianías orientadas al sur y oeste de Gran Canaria, donde localmente se alcanzarán los 37 grados en las zonas más afectadas. Las temperaturas nocturnas apenas bajarán de 26 a 28 grados. Madre mía, lo que nos espera. Gloria, en la cuenca de Tejeda, pues te va a coger casi casi de pleno los 37 grados mínimo.

Yo bailo en la cocina, dice Margarme, claro que hoy es viernes. Y tu cuerpo lo sabe, Margarme. Hoy viene el zafarrancho.

Bueno, vamos a hacer un pequeño repaso. Adiós a los sobres de ketchup. Canarias se adapta a la nueva ley europea de envase. Ya se inventaron algo nuevo. Y es que la normativa europea modificará hábitos cotidianos en restaurantes, hoteles y negocios de comida para llevar durante los próximos años. Los pequeños sobres de ketchup, mayonesa o azúcar entrarán en vigor con la nueva ley, que acompañan a diario a las consumiciones en varios restaurantes de Canarias que tiene fecha de caducidad. También cambiarán algunos de los pequeños envases de productos de higiene que los turistas encuentren al llegar a una habitación de hotel. Y es que la nueva normativa europea sobre envases y residuos inicia un calendario de restricciones que transformará progresivamente algunos de los formatos de un solo uso más habituales.

en el consumo desde dentro de establecimientos del denominado canal Horeca, que engloba hoteles, restaurantes y cafeterías. Tanto rollo con los plásticos, vaya negocio. Porque si tú pagas los 15 céntimos que te cuesta una bolsa, ya no contamina. Y aún así, tú vas a una gran superficie a comprar, o en cualquier tienda, y todo viene envuelto en plástico, ¿no? Pues entonces van a terminar cobrándonos también el plástico donde viene envuelta una lechuga. O unos aguacates que también vienen en bandeja con plástico. Es que esto no hay quien lo entienda. Bueno, yo sí lo entiendo. Aquí alguien está ganando mucha, mucha, mucha pasta. Porque encima pagas una bolsa de 15 céntimos que lleva la publicidad del centro. Y otra cosa, con esto de los envases. En principio las bolsas que eran de papel no se pagaban, pero ya se pagan también como si fuera plástico. O sea, sé que nos han engañado. You are danger. Es que viene como anillo al dedo esta canción. Tú eres el peligro. Ay, la Agenda 2030. Y es que el otro día, bueno, el otro día no, hace un par de meses, pues estaba haciendo un potajito y me dio por poner a un lado todos los plásticos donde venían envueltos todos los productos para hacer ese potaje. Y era tal la montaña de plástico que se amontonó que le saqué una foto, pero no la he publicado. O sea, me he despistado, pero la voy a publicar en mis redes para que ustedes vean cómo nos están engañando y estafando y timando. El negocio primero lo hace la grandes superficies, supermercados y todo tipo de tiendas que por ley están obligados a cobrarte la bolsa. Pero es que esas bolsas, si ustedes se dan cuenta o se acordarán, te las regalaban antes. El supermercado o cualquier tipo de tienda te daba la bolsa, pero no, ahora te la venden. Por lo cual, el gasto que tenían antes esos comercios para hacer las bolsas, ahora ya no es un gasto, ahora es un entrante, un negocio.

Yo no sé ustedes, pero yo estoy hasta la coronilla de que me estén tomando por tonto. Ya no que me estafen, sino que me tomen por tonto. Y ahora no me refiero solo al gobierno, me refiero a las neuras que se inventa Europa, ¿no? Pero claro, estamos en 2026, quedan 4 años para 2030. Yo cada vez que veo un político con el broche ese de la Agenda 2030 en la solapa, se me ponen los pelos de punta. Y encima es que nos han vendido que lo de la Agenda 2030 es por el bien de la humanidad, dice.

Bueno, mensajito del señor Ramos, dice: buenos días, señor Ramos. Lo primero que oigo y ya estás protestando. ¿Cómo no? Ja, ja, ja, qué gracioso. Tú sabes que yo nací protestón. A menos que a usted no le importe pagar las bolsas, oye.

Como usted es de un estado pudiente, no sé yo. Bueno, nos mandan por aquí un cartelito que dice viernes, sí, sí, te extrañaba desde el lunes, yupi, feliz fin de. Y en la leyenda pone, buenos días José Luis de Tariñe, saludos al señor Pascual de parte de mi papi mío, a mi tía Margara, a mi cuñada Rosa y Antonio y a todos los que están enganchados a la emisora, buen día para ti, también saludos. Buenos días Inés, gracias. Señor Ramos dice, sí, me toca las narices pagarlas, y se ríe, pues protesta. Es que estamos tan aborregados, que solo salimos a la calle a celebrar un partido de fútbol. Pero para batallar por nuestros derechos y decirle a nuestros políticos, mira, hasta aquí, hermano, hasta aquí.

0: Ah, ¿cómo me quedé, eh? No quieran verme en un supermercado o en algún sitio de eso. Ahí sí que protesto y de lo lindo. Las pobres cajeras y cajeros. Pues los pobres me ponen cara. Le digo, sí, yo sé que tú no tienes culpa, pero tú eres el representante ahora mismo de tu empresa, ¿eh? Porque encima me hacen gracia. Algunos me dicen, es que te la tengo que cobrar, me obliga la ley. ¿Quién se va a enterar si no me la cobra? Muchacho, mentiroso. Bueno, ya saqué un tema polémico y ya está mi mami de llamar con un audio. Bueno, mami, ¿qué pasó?
1: José Luis, lo mismo pasó con las bolsas de plástico. Y quisieron, lo iban a quitar todo de plástico. Y quisieron cobrar las bolsas de plástico. Y ya hoy te piden 15 o 20, o 20 céntimos por una bolsa. Y yo digo, ¿dónde voy yo? Va una bolsa y la bolsita pequeña que es donde va el dinero. Eso es un camelo y un negocio, pero como toda la vida. Y siempre lo pagaremos nosotros.
0: Claro que sí, mami. ¿Quién lo va a pagar? Ellos. El comercio.

Bueno, nuestro amigo Pascual desde la isla de La Palma que nos manda el parte meteorológico de su isla para que tomen envidia, escuchen. Tiempo actual en Breña Baja, 22,5 grados, sensación térmica de 18,6, pero eso qué es, mi madre de mi alma, qué felicidad. Gracias, Pascual, buenos días.

El señor Ramos que nos manda un audio, me da que no me escuchó, porque viene a decir lo mismo que yo. Dice, me toca las narices pagarla, pero es como el tabaco, lo suben y siguen consumiendo. Te cobran la bolsa y vas a seguir comprando. Dice, aunque no entiendo una cosa, si te cobran la bolsa por la contaminación, ¿por qué la bolsita de plástico que se usa para las frutas y verduras no se cobran? Eso ya lo dije yo, señor Ramos. Pero se supone que las bolsitas esas a las que usted se refiere son biodegradables. Yo me refiero al plástico que envuelve fruta, verdura y demás productos, porque el otro día vi hasta plátano pelado dentro de un plástico, ¿eh? Sí. Bueno, me dice el señor Ramos, es que está hoy intenso. Después dice que yo soy un protestón. Dice, las de Carrefour son biodegradables también y las cobran. Claro, ya está instaurado, ya lo tienes asumido y vas a pagarla. Dentro de poco la subirán a 25 céntimos. Después escucharemos a las grandes superficies quejándose de los márgenes que cada vez son más pequeños.

0: extremo.
1: También me voy a saltar de un extremo a otro, como siempre, soy muy extremista yo. También son biodegradables las urnas donde depositamos algunos, los restos de nuestros seres queridos, pero al principio, como son biodegradables, ya la podías tirar, por ejemplo, al mar. Pero es que ahora necesitas un permiso de la Marina Mercante, porque tu ser querido va a estar navegando por los mares. Ay, Dios mío de mi alma. Un permiso de la Marina Mercante para tirar una urna biodegradable. No sé, que vaya a chocar con un petrolero o algo de eso. Otro audio de Mari Carmen, vamos.
2: Le voy a contestar al señor Ramos. Esa bolsita que cree que no se la está cobrando, se la están cobrando ya en el precio prohibitivo que tiene la fruta. A mí me da un coraje cuando dice, hemos bajado los precios. Sí, ha bajado los precios cuando la fruta ya está para tirar. Así que te la están cobrando. Y qué coraje me da a mí cuando, que no tiene culpa, la cajera que dice, ¿quiere bolsa? Digo, no, mi niña, yo tengo la bolsa pequeña y la grande es la que voy a cargar. Hasta la próxima. Y ya no te molesto más porque tiempo que estoy quitando yo a la cocina.
1: Claro que sí, mami, pero tú sabes que a mí me encanta. Yo te pico. Yo cuando estoy diciendo cosas te pico porque sé que tú vas a saltar. What a wonderful world, Louis Armstrong. Esto sonó en mi boda, pero no en la fiesta, sino cuando entraba. What a wonderful world. Yo es que siempre he sido diferente al resto de la humanidad. Ahora me pondrá el señor Ramos. Sí, la puse yo. No te lo dije, lo sé. Pues es, la puse yo, ¿lo ves? No te lo dije. Eras un crío todavía. Recuerdo lo nervioso que estabas para que cuadrara todo, la música cuando íbamos entrando. Ahí en la veguetilla, en sus grandes momentos de la veguetilla. Estoy aquí, parece esto Sálvame, estoy revelando mis secretos yo. Es que me notarán que hoy vengo fuerte. ¿Por qué? Porque es viernes y el lunes ya estará por aquí el señor Rivero, por lo cual estaré menos horas, aunque me gusta, pero yo, como vengo a coger el sueño a las 8 de la mañana, pues me puedo prolongar un poquito más.

Qué maravilloso es el mundo, Louis Armstrong. Vámonos con un valenciano, porque es tierra de grandes cantantes, el señor Bruno Lomas, con el éxito del año 69, Band.

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1: Bueno, seguimos con el repaso. Las Perseidas aún serán visibles hasta el final del mes. Que si el eclipse, las Perseidas suben las temperaturas.
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1: Terremotos, inundaciones, pero uff, qué mala pinta tiene esto, amigo.
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1: Y el gobierno investiga la aparición de marcas de perdigones en la orca ibérica Toñi en aguas de Gibraltar.

0: y emanciparse en Canarias, una misión imposible. El alquiler supera el sueldo de los jóvenes. Sí, porque esta generación lo va a pesar, lo va a pasar peor que sus propios padres.
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0: Especulación, inanición por parte de los gobiernos.
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0: Viviendas turísticas, todo confluye para que una vivienda sea lo menos accesible para jóvenes hoy en día, jóvenes y no tan jóvenes, ¿eh?
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0: Nos dice el señor Ramos que ya no solo el alquiler, sino la compra también. Sí, otra del, de hecho, la estadística que vi ayer, que lo más caro que pagamos hoy en día es la cesta de la compra.

Mire, ¿saben lo que les digo? Vámonos a Playa del Inglés con Quevedo y My Tower.

0: Y el thriller rodado en Canarias, 10 de agosto, llega a los cines. Otro, los cines, a ver quién va al cine hoy en día. Cuatro personas se puede ir a 60 euros tranquilamente, que si las palomitas, que si esta, que si la otra.
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0: Bueno, yo no sé si puedo decir esto, pero el señor Ramos dice, esa peli es mía, 10 de agosto. Que el señor Ramos cambió de trabajo y ahora trabaja en una productora, ¿eh? Él va subiendo de nivel cada día más. A ver si algún día llega a un nivel en el que pueda mantener al tío.

Bueno, 10:43 minutos de la mañana de este 14 de agosto 2026, mañana de verano, Radio Dinamar Canarias. Agradecer como siempre a todos aquellos que nos escuchan por streaming, que hoy hemos batido récord, ¿eh? Gracias.

mala noche. Si por mí fuera de Beret o Beret, como quieran llamarlo. Por cierto, que el otro día recibió Beret una denuncia por malos tratos o algo así fue, ¿eh? Vámonos con un poquito de rock, con el mejor grupo de la historia, Queen, con su tema emblemático Bohemian Rhapsody.

La ampliación del centro comercial Tablero con 14 locales genera nuevos 50 empleos en San Bartolomé de Tirajana.

Bueno, y los hospitales y centros de salud de España reciben más de 600 visitas oftalmológicas en las primeras horas post-eclipse.

Galileo. Y Canarias, que rechaza participar en el triaje de menores migrantes por ser competencia del Estado. Telde, que inspecciona el subsuelo de Ginamar tras el hundimiento de la calle Barcelona.

Bien, este ha sido el pequeñito repaso a la actualidad, porque estamos en Mañanas de Verano y esto es música, música y música.

Bueno, después de este temazo que es Bohemian Rhapsody de Queen, vamos a relajarnos con una balada preciosa de Chicago, If You Leave Me Now.

Y hoy, para los que juegan a la Bonoloto, hay un bote de 2.800.000 euros. Yo, como lo he hecho online, la voy allá ahora mismo a ver si me toca. Para no venir el lunes.

Qué bonita balada esta del año 79, Chicago, Is You Leave Me Now. Qué recuerdos, Dios mío, cuando yo era un bandido.

0: Bueno, un audio de Mari Carmen, pero tú no ibas a seguir haciendo la comida, mami.
1: Por favor, cuando tú quieras o puedas, ¿me puedes poner la canción Vino Griego de José Vélez? Cuando usted pueda. Hasta la próxima. Ahora sí es verdad que ya no te molesto nada más. Entretenme más que sea en la cocina porque estoy muy entretenida.
0: Claro que sí, mami. Te la busco enseguida, aunque tengo que reconocer que José Vélez no prefiero a Braulio. Pero yo te la pongo.

0: Parece que te estoy viendo, Mari Carmen, dando brincos ahí en la cocina, entre fogones, para alimentar a la familia luego. Menos a tu hijo adoptivo. Ese ni una croqueta se ha llevado todavía, ¿eh? Que me gusta picarte. De momento estoy echando de menos mi saludito de luz. ¿Y dónde estás metida?
1: Ven a brindar con vino griego de mi tierra natal.
0: Bueno, un nuevo audio que tenemos de Enrique. Vamos a ver qué nos dice Enrique.
2: Buenos días, José Luis. Por favor, cuando usted pueda, me pone una canción para Cristina Suárez Rodríguez y Héctor Pérez Suárez. Una canción que usted crea conveniente. Le pone la de Los Peques. La canción de Los Peques, por favor. Y a doña Lucía, para que no se me ponga celosa. Si no, le tengo que dar un palo. Muchas gracias. Buenos días.
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0: Los Peques, ¿eso qué? Lo voy a buscar en mis archivos, a ver si me aparece.
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0: La música del recuerdo de los 80.

Aquí en mi buscador, Enrique, me salen los peques, pero dime un título o algo, porque no sé si serán estos. Aquí me pone el tren, veo, veo, el corro de la patata. ¿Esto qué es? Yupi ya ya. No sé si serán estos. Mientras tanto, oiga, me enamoro de ti, sí, sí, de usted, de todos nuestros queridos oyentes en estas mañanas de verano.

una de las canciones de los Peques que me sale aquí, Enrique, dice El Corro de la Patata. El Corro de la Papa, muchacho. La Patata, ya se murió un baifo ya.

Bueno, Enrique, voy a ponerte una que dice: oye, abre tus ojos, merengue. No sé si serán estos. Madre mía, Enrique, orquestita, a mí. Te lo voy a perdonar porque son ustedes grandes amigos, ¿eh? Una orquestita, esto es una trampa que me hiciste, ¿eh?

Bueno, mañana de verano, Radio Dinamar, 11 y 4 minutos de la mañana. Viernes 14 de agosto 2026. Después consultamos el contador de cuánto falta para el otoño, pero yo creo que unos 37 días más o menos. Vámonos con el musical, yo creo que más grande, si no uno de los más grandes para mí, We Got Together, de la película Grease, John Travolta, Olivia Newton-John.

Recuerdo que a mí el boom de Gris me cogió con, creo que con 16 años por ahí. Y la vi en el cine 14 veces.

que íbamos todos vestidos iguales en aquella época. Y ahí fue cuando empecé a usar gomina, porque ya brillantina no había.

Bueno, ya el señor Ramos me mandó el calendario, no lo tuve ni que buscar. 39 días, 13 horas, 50 minutos. 39 días, nada más, un mes escaso para que llegue el otoño. Lo que siento es la fiesta, que me van a cerrar la carretera como siempre. Porque ustedes no lo saben, pero en San Mateo nada más que hay un sitio por donde pueden pasar las carrozas y todos los eventos, que es por mi calle. Otro año más a protestar y van 30 y pico.

nos sigue acompañando en la gran música de los 80 de todos los tiempos. Vámonos con una de mis adoradas intérpretes, que no es otra que Luz Casal. Mi amor de adolescencia, en este caso con Rufino.

Bueno, Tere, que me dice que Lucy está de asuntos propios. Debe ser porque no ha resollado. Bueno, yo me voy a comer langostinos con Rufino. A ver si Rufino me invita, porque comerse una ración de langostino hoy es para gente pudiente, ¿eh?

Buenas cantantes, dice Mari Carmen. Claro que sí. Un datito que les doy, que a lo mejor no lo saben. Los comienzos de Luz Casal fue haciéndole coros a Miguel Ríos, ¿eh? ¿Eh? ¿Eh? La hemeroteca. ¿Cómo funciona la cabeza? Todavía menos mal. Vamos a ver si no heredo.

Yo espero no heredarlo. Señor Ramos ha heredado algo de su abuelo, que es mi padre. Espero yo no heredar nada de mi madre.

La verdad que esto nunca lo he contado, pero lo voy a contar. Espero que el señor Ramos no se enfade. Pero fue un gesto tan bonito que cuando falleció mi padre, o sea, su abuelo, en homenaje a su abuelo se invirtió los apellidos. Por eso es Ramos también. No es que mi hermana fuera soltera, ¿eh? Fue en honor a su abuelo.

Bueno, y como decían los Gibson Brothers, y cosa que yo me pregunto cada día que abro los ojos, ¿qué será mi vida? Música, disco, en la mañana de verano de Radio Dinamarca Canarias.

0: 11 y 14 minutos de la mañana, seguimos avanzando con la mejor música que puedes escuchar de todos los tiempos en las mañanas de verano de Radio Dinamarca Canaria con tu DJ favorito. ¿Y dónde nos gustaría estar? Por lo menos a mí me gustaría estar aquí. ¡Ah, oh, un chiringuito! Pero sin sol ni calor, ¿eh? Con un zumito de cebada fresquito.
1: A orillas de la playa.
0: A orillas de la playa, claro.
1: Y

0: chicas en verano.
1: Bueno, saben ustedes que yo soy un tabernario, confeso. Me da igual un chiringuito que una buena terracita hasta las tantas de la mañana. A menos que después, como el pasado lunes, me encuentre la sorpresa.

0: No sé si quedarán muchos chiringuitos, porque en el estado que estamos hoy en día, que todo es prohibir, prohibir, prohibir. Permisos, permisos, permisos. No sé si quedará alguno ya. Yo recuerdo de niño en Playa del Inglés que era toda una hilera, toda la playa era llena de chiringuitos, pero ahora ya está.
1: Welcome, welcome, bonjour.
0: Ah, Tere me dice, me mandó una canción de Miguel Bosé, su primer tema de éxito que se estrenó en Televisión Española, un datito que le doy, que es linda. Ahora te la pongo. Ya tenía preparada por aquí Gloria Estefan, esta cubana afincada en los Estados Unidos, en Miami. Cuando formaba el grupo, con el grupo Miami Sound Machine, Conga. Que un datito que le doy, este tema se utilizó en la Vuelta Ciclista del 90 y algo.

0: Bueno, con tanto ímpetu se me ha olvidado que tenemos que dar cabida a quien nos da de comer, que nosotros, que unos consejitos comerciales. No se vaya, enseguida volvemos.
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2: ¡Ay, qué rico el juguito de piña!
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Bueno, seguimos avanzando en estas mañanas de verano de Radio Dinamarca Canarias y teníamos la petición desde antes de Tere para su hija Cristina. Esta canción que, como digo, la estrenó Miguel Bosé, su primer gran tema en televisión española con apenas 17 añitos.

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1: Bueno, la petición de Tere para Cristina, su hija linda, de Miguel Bosé. Vámonos a los 90 con Mr. President, Coco Jumbo.

11:36 minutos de la mañana de este 14 de agosto, mañana de verano, Radio Dinamarca Canarias. Vámonos con un tema de Triana Pura, de esta gente de la tercera edad que en su día lo reventaron con esta canción y va para ellos como homenaje. ¿Se acuerdan del Prove Miguel?

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Él dice que es feliz en la montaña, que se está convirtiendo en ermitaño. Ay, ¿qué estará pasando al profe Miguel?

0: juntos. Casi yo no quiere más salir. Hay que dejar a pasar al profe Miguel, que hace mucho tiempo que no sale. ¿Qué le estará pasando al profe Miguel?
1: Triana Bura.
0: Sale.
1: Vámonos a los 70, concretamente al año 75, con un grupo que se llamaba Desmadre 75, con estas canciones blancas que triunfaban en este país en los años 70. Saca el whisky, Chelly. ¿Se acuerdan?

0: Los guateques que hacíamos en las azoteas, ¿se acuerdan?
1: Como en una discoteca.
0: Y el menos agraciado es el que ponía los discos, ¿eh? De eso sí me acuerdo yo.

0: Buena versión esta del DJ Cool Beat, del Papa Americano. Y último tema antes del bloque publicitario, vámonos con Chanel, nuestra representante eurovisiva, que quedó en tercer puesto con su tema Slow Mo.
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0: Que esto fue un auténtico robo descarado.
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0: La rumorología dice que este tema fue compuesto para J-Love, a Jennifer López. De ahí ese parecido al estilo de Joe Love, pero esto fue un auténtico robo. Además, fue cuando la guerra de Ucrania, cuando la invasión, y yo tenía claro que iba a ganar Ucrania. Vamos, eso está claro. Recuerden, en el año 86, esto, otro datito que les dejo de mi memoria prodigiosa. En el año 86 fue el gran terremoto en México. ¿Y quién ganó? México. Bueno, vámonos cuando son... Espérate, a ver, que no tengo ni el reloj aquí. 11 y 49 minutos de la mañana con estos consejos comerciales y enseguida volvemos.
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0: Bueno, 11:58 minutos de la mañana en esta mañana, valga la redundancia, de verano de Radio Dinamarca Canaria. Pues tiempo, decíamos que íbamos a tener aquí representantes de la fiesta de San Bartolomé en la Laguneta, y le damos ya los buenos días a nuestra invitada de hoy, Mónica Reyes. Buenos días.
1: Buenos días, José Luis, y a todos los oyentes y vecinos de San Mateo. Muchísimas gracias, antes que nada, a Jorge y a ti por la invitación y por contar con nosotros un añito más, que ya es el tercer año que estamos aquí.
0: Bueno, pues el primer año que tú o usted, como tú quieras.
1: Tú, como, que todavía soy joven, José Luis.
0: Que tú y yo coincidimos, y bueno, estamos ya inmersos, como bien decía, en estos veranos que casi todos los pueblos de las islas pues celebran festividades en honor a sus patrones, sus santos y el demás sun concorda de todo, porque hay para todo, pero en este caso nos vamos a centrar más en lo que tú vienes a hacernos llegar a todos los oyentes de Radio Dinamarca Canaria, desde la Comisión de Fiestas, Mónica. La fiesta de San Bartolomé de este año, 2026, en las Lagunetas.
1: Pues sí, José Luis, yo creo que barrio como este, que tenga tantas fiestas, no lo hay. Prácticamente estamos casi un mes de fiestas, si sumamos los indianos, que son el segundo fin de semana de julio, el Corazón de María, que es este fin de semana, y San Bartolomé, que este año lo hemos dividido en 2 semanas, pues hacen un total de 4, que es prácticamente eso, un mes de actos festivos en un barrio tan pequeño como es Las Lagunetas.
0: Un mes de actos en pleno verano, que no es poco, ¿eh?
1: En pleno verano, sí, y con estas temperaturas, que es todo un reto, y siempre pues con la atención y con el foco puesto hacia nuestra cumbre, por la alerta encima, o prealerta, creo que hay ahora mismo activada de incendios.
0: Sí, así.
1: Que con el corazón siempre en un puño, en este mes sobre todo por eso, por las altas temperaturas y porque nosotros hemos sido tristemente pues afectados por estos incendios.
0: La verdad es que hemos tenido suerte, hablando de esto de los incendios, para no irnos mucho fuera del tema, hemos tenido suerte hasta hoy, por lo menos en las islas, que lo que ha habido son pequeños conatos y todavía no hay ningún desalmado, porque yo pienso que el 99,9% de los incendios son provocados, eso es evidente, y todavía no hay desalmados en la calle, Mónica, pero...
1: Pues sí.
0: Vámonos, cuéntame algo de los indianos, que poco escuché yo.
1: Pues los indianos fueron el segundo fin de semana de julio, como te comentaba, y el año pasado se nos propuso por parte de la Concejalía de Festejos del Ayuntamiento pues volver a reactivar esa fiesta, que es una de las más antiguas de Canarias, y la idea que se nos propuso pues fue recrear la llegada del indiano a su barrio, y el indiano... Pues para los que no conozcan mucho la historia, era un vecino de las Lagunetas que emigraba a América, más concretamente a Cuba, en busca de un futuro mejor y de acumular pues riqueza que poder traerse a su tierra. Y entonces lo que se nos propuso por parte del ayuntamiento pues fue recrear la llegada del indiano, y para ello pues se habló con dos actores del grupo de teatro aquí de San Mateo, y los actores pues llegaban en un coche bien ataviados, con joyas, con maletas cargadas de dinero, y los vecinos pues estábamos ataviados como campesinos, en honor a los campesinos de aquella época, y les recibíamos aquí en el pueblo, y bueno, cuentan los historiadores que luego ellos repartían pues esa riqueza entre los vecinos del barrio, y la verdad que el año pasado creo que fue un éxito, y este año pues ha sido más de lo mismo. Además es muy emocionante, porque cuando llegamos a la plaza delante de la iglesia pues se saca a la Virgen del Corazón de María, se le leen unas loas, y bueno, los vecinos se emocionaron un montón, porque la verdad que es un momento muy, muy simbólico, y más en las Lagunetas, donde tuvieron que partir tristemente muchos indianos en busca de una vida mejor.
0: Sí, de ahí la festividad y,
1: sí.
0: Y lo que tú dices de la emoción que tiene la gente, ¿no? La
1: sí.
0: Gente de las Lagunetas, por la devoción religiosa, ¿no? Porque
1: al corazón de María.
0: Son actos religiosos, no
1: sí.
0: Festivos, ¿no?
1: Y a mí también me gustaría aclarar, José Luis, que hay mucha gente que a lo mejor los confunde con los indianos de La Palma. Y la decisión de organizar esta fiesta se tomó también junto a historiadores como Pedro Socorro y el compañero que lo siento que no recuerdo el nombre, Y entonces todo esto se consensuó con ellos y no tiene nada que ver nuestra festividad con la festividad de los indianos de La Palma, donde va la gente vestida de blanco, se tiran polvos talco. Uh-huh. Y aquí no, aquí pues simboliza lo que explicaba anteriormente, la llegada del inmigrante que tenía que salir de su tierra en busca de un futuro mejor.
0: La verdad, sí. Dos fiestas que se llaman igual, que sí, se celebran diferente, con simbologías diferentes, y lo que nos interesa a nosotros es la nuestra, evidentemente.
1: Exacto.
0: ¿No?
1: Exacto, sí, mantener la nuestra, sí.
0: La que estamos hablando, y mantenerla, por supuesto. La verdad es que no sé cuánto tiempo lleva celebrándose los indianos en las lagunetas.
1: Pues, por lo que nos comentaban los historiadores, cerca de 70 años, que no es poco,
0: ¿eh?
1: Sí. Entonces la idea ahora pues es intentar mantenerlo en el tiempo y sobre todo mantener lo que comentaba anteriormente, en recibir al indiano pues ataviados como los campesinos de aquella época y no como los indianos de La Palma. Uh-huh. Que no es nuestra esencia real.
0: Sí, sí. Mira, Mónica, vamos a centrarnos en la fiesta de San Bartolomé ahora. Un poquito repasamos lo que
1: bueno,
0: son
1: si me
0: los indianos.
1: Dime, José Luis, perdona, dime. El Corazón de María, que es este fin de semana.
0: Ah.
1: bueno, pues este fin de semana tenemos las fiestas en honor al Corazón de María. También es una fiesta religiosa. Es una procesión que aglutina un montón de gente, la verdad, que se acerca al barrio a acompañar a la Virgen, porque encima el recorrido es mucho más amplio que el de San Bartolomé y el de los indianos. Uh-huh. Y esta noche pues tendremos una verbena en la plaza Nicasio Sosa, que es la plaza que está junto al ambulatorio. Uh-huh. Y empezará a las 10 de la noche con el grupo Alma Sonora. Así que desde aquí invitar a todos los vecinos y amigos que quieran acercarse de 10 a 1. Y también contaremos con nuestro amigo Geray, que traerá su cantina, así que pueden consumir y pasar la noche ahí junto a nosotros. Y mañana a las 7:30 tendremos la misa y posterior procesión en honor al Corazón de María.
0: Mira que me lo comentaste y me despisté, Mónica.
1: Es normal con tanto acto.
0: Sí, la verdad que sí. Mira, y si no quieres aclarar algo más, estoy viendo aquí en el programa que nos ha facilitado la pregonera. No sé si quieres...
1: Sí, si me permite, José Luis, leer. ¿Qué? Primero, así vamos por orden, el saludo de la comisión.
0: Ah, sí, perfecto.
1: Queridos vecinos, vecinas y amigos de las lagunetas, con enorme ilusión volvemos a presentar el programa de las fiestas en honor a San Bartolomé 2026, unos días muy especiales que nos invitan una vez más a encontrarnos, compartir y mantener vivas unas tradiciones que forman parte de la identidad de nuestro pueblo. Este año, sin embargo, llega marcado por unas circunstancias muy especiales. Las intensas lluvias que afectaron a nuestro municipio dejaron importantes daños en las lagunetas, alterando la vida de muchas familias y obligándonos incluso a adaptar parte de la programación de estas fiestas. Han sido meses de preocupación, esfuerzo y paciencia, pero también una muestra de la fortaleza y la solidaridad que siempre han caracterizado a nuestros vecinos. Precisamente por eso creemos que estas fiestas tienen un valor aún mayor. Son un motivo para volver a llenar nuestras calles de alegría, para reencontrarnos con familiares y amigos y para demostrar que, pese a las dificultades, las lagunetas siguen latiendo con la misma fuerza y el mismo espíritu de siempre. Queremos expresar nuestro más sincero agradecimiento a todas las personas que han hecho posible la celebración de estas fiestas. Vecinos, colaboradores, empresas, instituciones y voluntarios, les animamos a participar en cada uno de los actos preparados con tanta ilusión, a disfrutar de estos días y a seguir construyendo entre todos el espíritu de un pueblo que nunca deja de mirar hacia adelante. Que San Bartolomé nos acompañe, proteja a nuestras familias y nos permita vivir una fiesta llena de alegría, unión y esperanza. Felices fiestas de San Bartolomé 2026.
0: Bueno, el saludo
1: de la comisión, sí.
0: Que desde luego aborda todos los temas, sobre todo la borrasca Terés, famosa, ¿no?
1: Sí, que se cebó de lleno con el municipio, José Luis, tristemente.
0: Sí, ya hemos estado aquí muchas veces en directo, Jorge, con diferentes partes del grupo de gobierno o el excelentísimo ayuntamiento de La Vega de San Mateo, de las obras que se han tenido que ir acometiendo. No sé si habrán acabado, porque también han sido muchos puntos del municipio que fueron afectados, ¿no?
1: Sí, bueno, nosotros también nos hemos visto afectados. Yo personalmente también he sufrido daños y, como yo, muchos miembros de la comisión de fiestas y vecinos, y por eso hemos tenido pues que reorganizar un poco nuestro programa, que si te parece, cuando lleguemos al acto que se nos ha visto afectado, que es la bajada de la rama, pues explico mejor cómo lo vamos a hacer este año. Pero sí, la verdad que han sido unos meses muy complicados porque al final la gente lo que ve es el programa material, pero no, muchas veces no se conoce pues, el trabajo y el esfuerzo que hay detrás de todo esto, y esto lleva meses de preparación. Y entonces cuando yo comencé con la, bueno, comenzamos nosotros con la preparación del programa, pues la vía que por la que transcurre la bajada de la rama, pues uno de los tramos, que es la parte que afecta a Merina, se encontraba cerrado. Entonces yo al presentar la documentación para el plan de seguridad, pues no podía presentar un recorrido en un tramo que estuviera cerrado, porque el plan de seguridad pues no me lo iban a aprobar, y pues nadie se atreve a hacer unas fiestas con el plan, con, sin un plan de seguridad o con un informe de la policía en contra. Entonces pues se tomó la decisión dentro de la comisión, se votó, de este año pues suspender la bajada de la rama por causa de fuerza mayor, como era este caso, pues que había un tramo de la vía en el que no se podía transitar, y yo pues no iba a poner la seguridad de ningún vecino en juego, ni a cogerme las manos hablando mal y pronto, solamente por celebrar un acto festivo. Entonces la decisión que se tomó fue esa, se emitió un comunicado por redes y se decidió pues cancelar este año únicamente. No era una decisión que se iba a mantener en el tiempo, porque entendemos pues la importancia que tiene la rama en nuestras fiestas, sino que había sido eso, causas de fuerza mayor, y que se tenía que aplazar para el año que viene. Pero bueno, también entendimos que hay muchos vecinos pues que disfrutan un montón de ese acto festivo, y que para ellos es el acto pues más importante de las fiestas, porque llevan muchos años celebrándolo. Entonces se nos propuso pues hacer una reunión con los vecinos y buscar pues vías alternativas para poder celebrar la rama, y del primer momento pues por parte de la comisión se accedió a ello. Yo convoqué en redes a los vecinos que quisieran asistir a la reunión para ponernos de acuerdo y buscar pues una ruta alternativa, y así se hizo, y no hizo falta ni votar nada, porque de primer momento pues por ambas partes lo que queríamos era buscar un consenso, y así se buscó. Y entonces este año lo que vamos a hacer es que, en lugar de salir desde el bar de Pereira, pues salimos todos desde la iglesia de las Lagunetas, y desde ahí pues vamos hacia La Solana, que es mitad de recorrido, y de La Solana pues volvemos hacia la plaza. Bueno, es la solución que se ha buscado, y con el informe favorable de los responsables del ayuntamiento de elaborar el plan de seguridad, que al final es lo más importante.
0: Una alternativa, Mónica, que como tú dices, cumpliendo el plan de seguridad, porque claro, evidentemente lo primero es la seguridad de todos los vecinos, pero con esa reunión se ha logrado pues a lo mejor ya no suspender, sino modificar un poquito y que se celebre.
1: Exacto, y que se celebre. Bueno, este año, por las circunstancias que han sido, que al final hemos tenido pues que reorganizar el programa a última hora, porque yo el plan de seguridad pues lo tenía hace más de 2 meses presentado ya en el ayuntamiento, pues es verdad que ha sido bastante complicado conseguir pues una banda. Entonces este año pues va a ser sin banda, ya lo hemos hecho en otras ocasiones así, con el coche Don Francisco Campos, con unos altavoces, y la gente lo ha disfrutado igual. Espero que los vecinos entiendan que se ha tenido que hacer así por las circunstancias que han ocurrido en el barrio, pero que bueno, que al final yo creo que lo importante es mantener viva la tradición, pasar un rato juntos, y que al final lo de que sea con banda o sin banda pues es un poco más secundario. Que sepan que hemos puesto todo de nuestra parte para que la rama se pudiera hacer, que hemos seguido siempre a reunirnos con los vecinos interesados en hacerla, y que hemos puesto todo de nuestra parte para que salga adelante, y que creo que al final pues hemos podido llegar a un consenso. Es más, se habló con ellos y se dijo que bueno, que al final tiene que entender que tenemos 3 fiestas y que es verdad que los indianos pues gran parte nos ayuda a sufragar el ayuntamiento, pero hay muchos gastos que tenemos que cubrir no solo desde la comisión de fiestas, y que hacer otra verbena el día 21 sumada a la de este fin de semana, a la de los indianos y a la que van a ver durante la romería y el día de las escaranifis, pues nos suponía un coste que ya no podíamos asumir. Entonces por parte de ellos no hubo ningún problema, nos dijeron que cuando llegáramos a la plaza pues se pusiera música ambiente y repartíamos bocadillo de chorizo y pasábamos la tarde allí, y todos estuvimos de acuerdo, y así se va a hacer, José Luis, este año.
0: Yo creo, Mónica, que a los vecinos lo que les importa es que se celebre, no se pierdan las tradiciones, pero siempre con la conciencia que tienen, porque si tú dices que se han reunido y que todo ha ido perfecto, es que entiende la causa de fuerza mayor que han hecho que no sean como otros años.
1: Sí, la verdad que te digo que yo iba con la mentalidad a lo mejor de tener que hacer una votación porque haya gente que estuviera en contra de celebrarla, pero no hizo ni falta hacerla, porque se llegó enseguida a un consenso, y hubieron vecinos que estuvieron, por ejemplo, de viaje, pero habían delegado la opinión o el voto en otro vecino, y que súper bien. O sea, que no tengo nada nada malo que decir porque se llegó a un acuerdo, pues te digo que enseguida y todos estuvieron de acuerdo y así se va a hacer y así lo hemos añadido en el programa. Y se, perdona José Luis, sí. Que yo también, bueno, nosotros también podíamos habernos negado porque al final eso implicaba pues tener que modificar el programa, tener que emitir otro escrito por registro de entrada al ayuntamiento para modificar el plan de seguridad que ya estaba hecho, pero vamos, que en ningún momento eso fue ningún impedimento para no hacerla ni nada, al contrario, siempre con la mano tendida para colaborar y escucharles y al final ellos también, pues yo soy muy joven y ellos tienen más experiencia que yo y conocen otras alternativas que a lo mejor a mí no se me habían ocurrido.

0: en otras comisiones de fiesta que los jóvenes están retomando el trabajo de los más mayores ya, o sea que hay cantera, los jóvenes se siguen preocupando por la fiesta de sus barrios, ¿no?
1: Pues sí, José Luis, como yo no había tenido el placer de conocerte tampoco, yo tomé la decisión junto a mi equipito de gente joven de unirnos y echar una mano hasta al que hacía las fiestas hasta entonces, que era don Francisco Campos, nuestro querido don Francisco. Pero bueno, llega un punto en el que entendemos que él tiene la edad que tiene, que bueno, que él nos tumba nos tumba a todos, hablando mal y pronto, porque tiene una energía, una vitalidad
0: madera
1: que es
0: antigua,
1: admirable.
0: Madera, sí, antigua.
1: Madera de tea, de esa de barco. Y bueno, que ya es hora también de que él descanse, de que él delegue y de que disfrute de su jubilación, y que claro que puede seguir participando y viniendo a vivir sus fiestas, pero desde otro punto, no desde tener que estar desde el alba corriendo para allá y para acá, sino que ya es hora de que la gente joven coja el relevo y no apartarlo, sino echarle una mano y que él siga colaborando, porque al final él es la experiencia y la voz viva que ha mantenido activa nuestras fiestas, pero eso, que él siga pues echándonos una mano, pero ya más desahogado.
0: El alma mater, ¿no?
1: Sí, sí, sí, sí, sí, sí, sí, vamos. Bueno, ahí sigue con su banda y todo, y que toca la trompeta y el tambor a la vez. Yo no he visto caso igual.
0: Mira, Mónica, una pregunta que se me ocurre ahora por tu juventud y la de tu equipo. ¿La comisión tiene redes?
1: Sí, ¿puedo decirlas?
0: Sí, claro, por supuesto.
1: Que la mire un segundo para no decirlas mal.
0: Te lo digo porque tanto jóvenes como no tan jóvenes, que la gente sigue mucho las redes sociales. A mí me gusta que todas las comisiones de fiesta que tengan redes las diga.
1: Bueno, yo he puesto hasta en el programa, José Luis, un QR al final, que ellos lo escanean, que me imagino que esta juventud sabe escanearlo, y les llega directamente a las redes. Pero mira, la página de Instagram se llama Fiestas Las Lagunetas, y nuestro perfil de Facebook es Comisión de Fiestas. Comisión de Fiestas de las Lagunetas. Tenemos Facebook e Instagram.
0: Facebook e Instagram, sí. Pues aparte de los medios convencionales de comunicación, como estás aquí ahora, pero las redes las siguen muchos jóvenes, sí, no tan jóvenes, y no tan jóvenes tampoco, y está bien que se digan públicamente para que, oye, pues te sigo y me entero de todo lo que estás haciendo, lo que van a hacer, es otro medio de comunicarse con los vecinos, ¿no?
1: Bueno, y aparte de eso, y otra vez hablando de don Francisco, como ahora tenemos un montón de actividades en las lagunetas, la verdad, que tiene un montón de vida el barrio, él se ha encargado pues de imprimir también el programa y colgarlo pues en la fachada del local social, como hay gente que va a clases de zumba, clases de gimnasia, los cursos de cocina, pues que sepan que también está publicado ahí en el local social por si quieren acercarse a verlo en caso de que no tengan redes.
0: Bien, pues continuamos, Mónica. ¿Qué más tenemos?
1: Si te parece, hablamos de la pregonera.
0: Sí, sí.
1: Como me comentabas anteriormente, pues mira, José Luis, este año quisimos que fuera una mujer, ya que los dos últimos años fueron dos vecinos hombres. El primer año que nuestro equipo hizo las fiestas fue nuestro vecino Juan Reyes, en paz descanse. Y el año pasado pues fue Manuel Floro, nuestro vecino Manuel Floro. Entonces este año pues nos esmeramos en buscar a una figura femenina y lo conseguimos. Y este año nuestra pregonera va a ser la vecina Antera Martel Quintana, hija de Juan Martel y de nuestra vecina Anterita, que me imagino que todos la conocerán. Pues ella nació y se crió en las Lagunetas y ha llevado siempre consigo pues el orgullo de sus raíces y el cariño por su gente. Se licenció en Ciencias del Mar, se especializó en algología aplicada a través del doctorado en Ciencias del Mar, realizado en la Universidad de Suecia y defendido en la ULPGC. Desde 1997 está vinculada al Banco Español de Algas, donde ejerce como conservadora y directora científica de la colección de cultivos de algas. A lo largo de su trayectoria ha dedicado su labor al estudio, la conservación y las aplicaciones de las algas, participando y coordinando numerosos proyectos de investigación y cooperación nacionales e internacionales. Su camino hasta llegar aquí no estuvo exento de dificultades. En los años 80, ser mujer, proceder de un núcleo rural de las medianías de Gran Canaria, las limitaciones económicas, la distancia a los centros educativos y la escasez de transporte suponían importantes barreras. Para cursar el bachillerato debía desplazarse diariamente desde Las Lagunetas hasta Tafira y posteriormente hasta Las Palmas para asistir a la universidad, dependiendo en muchas ocasiones de la ayuda de vecinos. Sin embargo, el apoyo de sus padres, las becas y su constancia le permitieron estudiar Ciencias del Mar en la entonces Universidad Politécnica de Canarias, la opción que más se acercaba a su vocación por la biología y la ingeniería agrónoma. Antera agradece profundamente a su familia.

0: a sus profesores y a sus compañeros y amigos de las Lagunetas los valores que le transmitieron. Aquella infancia y juventud compartida, marcada por la unión, el esfuerzo y el compromiso con su gente, ha sido parte esencial de la persona que es hoy. Hoy regresa a su pueblo para pregonar unas fiestas que simbolizan la unión y la alegría. Lo hace con emoción y gratitud, deseando que vecinos y visitantes sigan manteniendo vivo el espíritu de las Lagunetas.
1: Menudo currículum.
0: Sí,
1: ¿no?
0: La verdad que sí.
1: Te estaba oyendo y digo,
0: sí,
1: madre
0: sí,
1: mía.
0: Sí, sí, sí. Por eso quisimos homenajear este año también la figura pues, de la mujer rural, que pese a todas las dificultades que había en esa época para acceder a los estudios, pues ella superó todas esas barreras y logró pues obtener toda esta formación que he podido leer en la parte dedicada a la pregonera. Y la verdad que estamos muy orgullosas de tenerla como vecina y más este año como pregonera.
1: Hombre, yo si fuera vecino de las Lagunetas estaría súper orgulloso de que desde mi barrio pues saliera tremendo currículo, ¿no? Y tremenda mujer,
0: sí,
1: ¿no?
0: Y tremenda mujer totalmente, sí. Y creo también es un símbolo para las generaciones futuras. Uh-huh. Refleja el esfuerzo y la constancia, que son valores que deben perdurar y deben permanecer a día de hoy en la sociedad, que tristemente parece que muchas veces se están perdiendo y que al final nos hemos acomodado a tener todas las comodidades, y gente como Antera pues nos recuerdan que el esfuerzo y el trabajo pues nos hacen lograr lo que queramos. Entonces pues sí, por eso hemos querido homenajearla este año.
1: Yo creo que la ley del esfuerzo se ha ido perdiendo poco a poco, y como tú bien dices, Antera pues da reflejo a lo que antiguamente era, y más para una mujer en esos años, pues llegar a donde ella ha llegado.
0: A donde,
1: ¿no?,
0: ella ha llegado, sí. Entonces es un orgullo tenerla como vecina, y además que es un referente en la Universidad de Las Palmas también.
1: Pues continuamos.
0: Sí, continuamos, si te parece, José Luis. Vamos a pasar ahora a enumerar los actos.
1: Sí.
0: Primer acto, como bien hablamos al principio, es la bajada de la rama, que va a ser el viernes 21 de agosto, con salida a las 7:30 de la Iglesia de las Lagunetas hacia la Solana. Y al llegar a la plaza, pues repartiremos bocadillo de chorizo y pues nos podemos quedar pues ahí hablando, podemos jugar al bingo y pasar la tarde-noche pues ahí rodeada de vecinos y amigos que quieran acercarse. Ya luego, la semana siguiente, comienza el miércoles 26 de agosto, que tenemos a las 7 de la tarde nuestro tradicional bingo, que vamos, ha sido todo un éxito. Se nos dan las tantas, y eso que es un día entre semanas jugando al bingo, y este año además vamos a contar con numerosos premios gracias a las donaciones que nos han hecho las casas comerciales, y haremos una pausa entre cartón y cartón para merendar con perritos calientes.
1: Sí, mira, se me ocurre una cosa, perdona que te corte, pero ¿tienen acumulado el bingo?
0: Ah, yo no sé qué es eso, José Luis. Después me explica. No, pero hay un montón de premios. Da por lo menos para 6 o 7 partidas con premios.
1: Bueno, bien, bien.
0: Luego el jueves 27 pues está enfocado para nuestros niños del barrio. Tenemos castillos hinchables acuáticos este año, que gracias a Dios hay agua de sobra, que siempre hemos tenido el problema que hemos querido hacerlo, pero como no llovía, pues no se podía. Y los hemos puesto a las 7:30, todo pues mirando siempre hacia el cielo, que en caso de que haga pues mucho calor, pues atrasaríamos la hora. Luego a las 6 es el tradicional también concurso de postres, que siempre ha sido un éxito y participan un montón de vecinos y vecinas. Y también hay premio para los 3 mejores, como estos últimos años. Y a las 7 es la obra de teatro costumbrista por las calles del barrio, que este año va a tratar sobre el crimen de las Lagunetas. Y y van a ir los actores pues moviéndose por distintas zonas del barrio y realizando...
1: ¿Puede desarrollar un poquito para los que, bueno, es que somos tontos en este sentido?
0: Es que es la primera vez que se hace, José Luis. Sí, tampoco tengo mucha idea de cómo va a ser, pero por lo que me comentó el concejal de Cultura en su momento, pues va a consistir en eso, en que los actores van a irse moviendo por las calles del barrio y contando pues la tragedia que hubo en las Lagunetas. Uh-huh. Hace un par de años, que fue el crimen de las Lagunetas, que falleció, bueno, que asesinaron a toda una familia. Entonces lo hemos pensado en ponerlo ahí porque al final creemos que no es una obra tampoco muy apta para niños.
1: Sí.
0: Entonces, en lo que los niños están entretenidos en los hinchables, pues los padres pueden disfrutar de la obra de teatro.
1: Me parece muy bien eso.
0: Luego ya el viernes pues es nuestro plato fuerte, que ya empieza el fin de semana, y a las 7:30 tenemos el pregón de las fiestas a cargo de la vecina Antera Martel Quintana, y a continuación nuestra gran escaranifi, que también es siempre un éxito y tiene un montón de participación, y este año pues va a ser igual. Y a las 10 tenemos verbena popular a cargo de Demelsa y Raúl, y todos estos actos se van a hacer en la plaza Nicasio Sosa, que es en la plaza que está junto al local social. Luego el sábado 29 a las 7:30 es la misa ofrenda en honor a San Bartolomé. Posteriormente, sobre las 8, calculamos que empiece la romería, que contará con el cuerpo de baile Sombras de Medianía, que si me dejas enviar un saludo a Pepe y a Susa, que pertenecen al cuerpo de baile, que siempre nos han tratado con muchísimo cariño, y hace 2 años que llamaron para sumarse, bueno, llamaron aquí a la radio en directo para sumarse y colaborar con nosotros, y llevan ya 2 años sacando a San Bartolomé Bailando el Santo Domingo. Uh-huh. Y creo que es un momento también súper emotivo y que gusta mucho, y este año pues vamos a contar con ellos otra vez. Así que muchas gracias a Pepe y a Susa y a todos los compañeros, que no me sé el nombre de todos, José Luis, pero extendemos el agradecimiento desde aquí. Y también vamos a contar con nuestra rondalla de los indianos cumbreros, que es la que dirige nuestro vecino y hijo predilecto este año, Pepito Gil. Uh-huh. Y a continuación tenemos verbena popular a cargo de la parranda Los Chanos, que también gustó mucho el año pasado, y con el grupo H. Tamarindo.
1: Bueno, sí, un plato fuerte.
0: Y ya el domingo, después de 10 días de fiesta seguido, tenemos la solemne Eucaristía en honor al patrono, que estará también pues amenizada por los indianos cumbreros, y al terminar pues tenemos la procesión de la imagen, acompañada por la banda de cornetas y tambores que dirige nuestro querido don Francisco. Y a las 2 tenemos este año pues un brindis vecinal para vecinos y autoridades, con un pequeño picoteo y bebida para cerrar ya junto estas fiestas.
1: Mónica, nos has explicado juntos lo que son los actos lúdicos y los religiosos, ¿no?
0: Sí, sí, los hemos separado, los hemos puesto juntos. ¿Sigo?
1: Sí, sí, claro. Vale.
0: Ahora, José Luis, si me permites, pues agradecer a las empresas que han colaborado nuevas este año y las que llevan colaborando todos estos años. ¿Puedo?
1: Sí, por supuesto.
0: Agradecer a Bazar Luavi, que lo lleva nuestra vecina Patricia Vieite, a Carpintería Metálica San Mateo, a Peluquería de Caballeros Paco Alemán, Muebles Ferrera, que eso es Lomo Gallego, que trabaja Sergio, nuestro vecino. Muchas gracias, Sergio. A Mafre, en especial a Rafa, al Bar Guiniguada, a Por Ver, la óptica, a La Bolera, a Mari Vega, a Arimaguada, a Viveros El Rosal, a la carnicería, al manicomio, a Cuatro, al restaurante Grill La Cumbre, a nuestra vecina, también miembro de la comisión de fiestas, Sara Luján, que hace uñas y pestañas, a Alberto Autoescuela, a los vendedores de la Cruz de Tejeda, a Panadería Pulido, a Carisma, al Palmeto, a la Dulcería de San Mateo, a Radio Tinamar, a Frutas y Verduras La Vega, a Noticias de San Mateo, en especial a Laura Miranda, a La Madera, a Bar Restaurante Pereira, a nuestra panadería de Juan Mero, a Transporte Giro, a la quesería Yo Sin Ti, a Cori, a Burger Pepe, al Encuentro, a Quesos Manjar de Tejeda, a Perforaciones Trujillo, a nuestro vecino y amigo Félix Mayor, instalaciones 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Clovis, nuestro vecino y amigo Santi, que tiene una empresa de reformas que se llama Santiago Suárez y Jesús Romero, a la peluquería de Antonio Paradise, a nuestros comerciantes Juan Reyes e Hijos, al Centro Equilibrio de Quiromasaje, a la empresa Montajes Alonso, a Ferreterías Jacinto Báez, al restaurante El Labrador, a la peluquería Alba Rodríguez, al asadero de pollos La Vega, a Canary Brasil, a San Mateo al Día, a Loren Cris, a Donde Mario en La Solana, a Transportes Pancho, al Bochinche La Lechuza, que nos hizo el año pasado la comida para las fiestas y fue un éxito, a nuestro vecino y amigo también Amadito Alonso, a Viangera Busca, aunque este año no ha podido colaborar con la guagua, pues estamos muy agradecidos con ellos por el apoyo y la ayuda en estos 2 años, y a Protección Civil, a la Policía Local y al Ilustre Ayuntamiento de La Vega de San Mateo.
1: Bueno, una rista importante de comercio, y comerciantes, sí, que prácticamente intentan ayudar a todas las comisiones de fiestas del municipio,
0: pues sí,
1: que se mojan bastante. Oí varios que están siempre en el candelero de las fiestas,
0: sí,
1: pero muy importante, porque si no, sin esos apoyos, por muy poco que sean,
0: sí,
1: muchos actos o quizás ninguno podrían llegar a serlo.
0: No, ustedes sería prácticamente imposible, y al final es que no pueda pues ayudarnos económicamente, pues nos ayuda con, en el caso por ejemplo de los restaurantes, pues con una cena, un almuerzo, se lo podemos usar para una rifa, ya hacemos números y podemos venderlo, entonces ayudan pues de otra forma, que bueno, al final a ellos también les cuesta dinero el pagar esa cena, pero sí, que no nos lo dan físicamente, me refiero. Y también, si me dejas saludar y agradecer a los miembros de mi comisión de fiestas, José Luis.
1: Por supuesto.
0: Un segundo, que cojo el grupo para no olvidarme de nadie. A ver.
1: Yo, en lo que tú buscas, sí. De las empresas que nombraste, hay una que lo nombraste como nombre personal, con el que yo me crié de niño.
0: ¿A Pancho?
1: A Clovis.
0: Ah, Clovis. Sí.
1: Y después nombraste a un vecino mío, que Antonio, de la peluquería
0: Parada. Ay, Antonio, sí, estamos muy agradecidos con él, la verdad. El año pasado se portó genial y este año igual.
1: Pues vecino,
0: y nos alegramos mucho de que le vaya bien, donde ha puesto ahora la peluquería. José Luis, un segundo. Vale, sí. Pues agradecer a mis compañeros de la Comisión de Fiestas, que sin ellos tampoco sería posible hacerlas. Pues un abrazo y mi agradecimiento a Margarita Armas, a Elena, a Chedey, a don Francisco, a Gerardo, a Inma, a Irene, a Jaimito y a Jaime Padre, a Javi Gutiérrez, a Katy, a Mario, a Paqui Marrero, de Juan Reyes e Hijo, a Raúl, a Sara, la mujer de Gerardo y que tiene el negocio de uñas y cejas, a Susa, a Yara, a Gonzalo, a María, y también extender el agradecimiento aquí a vecinos que no forman parte de la Comisión de Fiesta, pero que este año nos han ayudado pues a vender números, como son Arimendi, Mónica, Eladio, Delia, Paco, y seguramente me deja alguno atrás. También agradecer, José Luis, lo siento, a mis padres, también, sí, que me ayudan mucho, y en mandar un saludo especial a mi abuelo Paquito Reyes, que está pasando por un bache de salud.
1: Bueno.
0: Sí, entonces desde aquí pues mandarle mucho ánimo y un abrazo, abuelo. Y también extender el agradecimiento a nuestro vecino Domingo Ortega, que es el encargado de enramarnos tanto a San Bartolomé como al Corazón de María. Y muchas gracias, porque siempre los deja espectaculares a los dos.
1: Sí, la y verdad que...
0: No sé si se me quedará, perdón, José Luis, sí. Alguien atrás, lo siento, porque son muchas las personas, gracias a Dios, con las que contamos. Y los nervios del directo, igual me he dejado a alguien atrás, pero muchas gracias a todos los que de una forma u otra pues han hecho posible que tengamos este programa de Fiesta de San Bartolomé, y a los que han colaborado también en las otras dos fiestas.
1: La verdad que tengo que decirte, Mónica, por lo que te estoy escuchando hablar, es que entre los comerciantes que apoyan o económicamente o aportando algo, como bien dices tú, para la rifa, la cantidad de gente que has nombrado que colaboran en la comisión, o sea, que hay implicación, y tenemos Fiesta de San Bartolomé para años, ¿eh?
0: Para años, sí, sí, sí.
1: Hay cantera,
0: sí.
1: ¿Eh?
0: Hay cantera. Sí, vamos. Sí, la verdad que sí, que al final yo creo que a la gente hay que animarla, hay que empujarla, y el año pasado pues nos salió todo muy bien, y eso también ilusiona a la gente, y que la gente vea que se hacen cosas en el barrio. Y que esto al final, o sea, las fiestas se hacen para todos y no se mira ni quién ha aportado más ni quién ha aportado menos. O sea, nosotros hacemos la fiesta para disfrutar entre vecinos, para que no se pierdan. Y desde aquí, pues mandar ese mensaje, que son para todos, que vamos a disfrutarlas juntos, que olvidemos pues las confrontaciones y los problemas que tenga cada uno en su vida personal, que problemas tenemos todos. Pero es intentar pasar pues 2 semanas juntos y olvidarnos un poco pues de los problemas que hay en el mundo, que tristemente no son pocos, y desde aquí eso, invitarles a todos a participar una semana pues entre vecinos y amigos.
1: Es que la verdad, como tú estás diciendo, son fiestas de un barrio donde todo el mundo se conoce de toda la vida, y ese llamamiento tuyo a somos todos vecinos, vamos a pasarlo bien. La verdad es que a mí personalmente me encanta, ¿no? Compartir con los vecinos, sí, en una fiesta, como tú bien dices, después de aquello, pues vamos a charlar un rato, nos echamos un vinito y dejar los malos rollos, como
0: claro,
1: tú dices,
0: o sea, que
1: del
0: final,
1: mundo.
0: Claro, cuando las fiestas terminen, como tú dices, todos somos vecinos, y hoy por ti, mañana por mí, a mí se me puede ofrecer el día de mañana, y al vecino también le puede hacer falta algo mío, entonces qué mejor que llevarnos bien y echarnos todos una mano, y que al final, pues como has visto, gracias al grupito este que hemos podido formar, pues estas cosas están saliendo hacia adelante.
1: Pues, Mónica, ¿algo más que quieras aportar?
0: No, invitarles a todos nuevamente, José Luis, agradecerte la entrevista, y a Jorge, que disfrute de sus vacaciones, que me dijo que ya le quedaba poquito.
1: Sí, el lunes está aquí.
0: El lunes ya está aquí, me comentó. Y nada, que agradecer a todos los oyentes y a todas las personas que he nombrado, y colectivos y empresas.
1: Pues Mónica, para mí ha sido un auténtico placer, la primera vez.
0: Sí, que estamos juntos.
1: Y desde luego, pues animarte a ti y a todos tus compañeros, toda la gente que has nombrado, que han sido infinidad. Yo creo que has nombrado media laguneta.
0: Yo creo que sí.
1: Animarles a que no pierdan fuerza, de que las vicisitudes que se vayan encontrando durante el año, para, porque estoy seguro que van a terminar la fiesta y ya empezarán a intentar ir programando las del siguiente año.
0: Sí, bueno, todavía nos quedan las de San Mateo, que siempre participamos también, así sí, que sí.
1: No me hables de las de San Mateo, que yo me cabreo porque me cierran la calle siempre.
0: Ay, Dios, José Luis.
1: Yo si no lo largo no estoy tranquilo. Pero nada, que decirte que hay cantera, que estoy muy contento porque al fin y al cabo las fiestas de los barrios, la expresión de que todos a una, ¿no?
0: Como Fuente Vejuna, sí.
1: Sí, como Fuente Vejuna, muy bien. ¿Cómo se nota la juventud que está más culturizada, sí, que los de antes, ¿no? Pues Mónica, que ha sido un auténtico placer.
0: Gracias, José Luis.
1: Esta es la casa de ustedes y de todas las comisiones de fiestas de nuestro municipio, porque una radio comarcal, su función es eso, llevarle, sí, a todos los habitantes de la comarca y sobre todo a los barrios donde se celebran todos estos actos que tienen que conocer de una manera o de otra.
0: Sí.
1: Y también desearle a tu abuelito que se ponga bien.
0: Muchas gracias.
1: Un saludo, Mónica.
0: Gracias, José Luis. Otro para ti.
1: Hasta
0: muchas
1: la
0: gracias.
1: Próxima. Chao.

0: Bueno, y a ustedes que enseguida estaremos otra vez con las mañanas de verano de Radio Dinamarca Canarias. Mientras tanto, unos consejitos comerciales y enseguida volvemos.
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Mañana de verano de Radio Dinamarca Canarias, continuamos avanzando cuando son las 12:45 minutos de la tarde de este viernes 14 de agosto de 2026. Vámonos con el Tigre de Gales, Tom Jones, con algo que se le parece a mí, Sex Bomb.

0: El Tigre de Gales, Stone Guns, sonando aquí en las mañanas de verano de Radio Dinamarca, Canarias. Tenemos audio de Lidia Alonso. Vamos a ver qué dices, Lidia.
1: Hola, José Luis, buenos días. Quería saludar a toda mi familia, hermanos, mis cuñados, mis hijos, mi marido, yo misma, a toda la audiencia de Radio Dinamarca. Y a todos ustedes, saludos, y a Jorge, que no lo queremos. Buenos días. Adiós. Hoy es bien y el cuerpo lo sabe. Adiós, mi niño. Y para ti también, y tu familia. Adiós.
0: Igualmente para ti y todos los tuyos, y un saludo especial para mi amigo Armando, Lidia. Café Quijano, uno de mis grupos favoritos, Mamita Linda.

En breves instantes, pues haremos el repaso a lo que nos puede comentar los astros para el día de hoy. Para que no echen mucho de menos a nuestra compañera y directora Gloria Martín.

0: más.
1: La verdad que los astros para el día de hoy son más interesantes porque es viernes y el cuerpo lo sabe. El mío está temblando ya.

12:51 minutos de la tarde en Radio Dinamar, Canarias, Mañanas de Verano, y nos vamos con los consejos de los astros.

Bien, comenzamos por Aries. El amor es sobre todo libertad y ante todo la libertad de poder elegir. Que insistas en que tu pareja tome las decisiones que te conviene o que te convence no es permitirle elegir. Tienes que dejar que en todo lo que a ella atañe pueda decidir libremente sin presiones ni simulaciones.

Llegamos al turno de Tauro. Te han dicho que tu relación pende de un hilo y eso te ha preocupado. Pero detrás de esta calificación malintencionada hay muchas cosas buenas que no consideras. Para empezar, te dice que tú y tu pareja están conectados. Puede ser un hilo de acero irrompible. Y así como Ariana ayudó a Teseo a salir del laberinto, ese hilo puede tener la misma finalidad.

0: Bueno, turno para Géminis.
1: Que no lo va.
0: El amor, Géminis, es una ciencia que se aprende sobre la marcha, para lo que no hay manuales ni fórmulas establecidas. A cada momento surge un nuevo reto y la improvisación juega un papel vital en su resolución. No seas tan duro consigo mismo. Es necesario echar a perder un poco para volverse buen amante.

Bueno, vámonos con Cáncer. Qué poco me gusta ese nombre. Esas sospechas, Cáncer, que tienes sobre la conducta de tu pareja, ya puedes desecharlas. Es mejor que evites confrontaciones y te olvides del tema. En su momento, tu pareja va a decirte cuál es la razón de ese cambio en sus horarios, y la verdad es que vas a apenarte al saberlo y recordar tus grandes invenciones sobre ella.

Vámonos con Leo. Bueno, Leo, tu número de la suerte es el 1, que es el número del amor, porque desde un punto de vista numerológico, 1 más 1 bien puede ser 1, el que se construye cuando dos se suman hasta fundirse. Esta debe ser tu guía en el amor. Entre tu pareja y tú no puede caber grieta alguna ni ninguna otra persona, Leo.

Llegamos al turno de Virgo. Hay que ser claros en lo que necesitamos del amor o generamos conflictos sin necesidad. Tu pareja está ahí para ti, pero no sabe qué hacer por ti. Hacia dónde moverse, pues prefiere fingir una personalidad dura y encerrarte en ti mismo. No hay debilidad en pedir ayuda, mucho menos si proviene del amor.

Bueno, llegamos al maravilloso, sensacional, magnífico signo de Libra. Bueno, Libra, hay que dar un paso atrás en esa decisión que habías tomado. Es de sabio cambiar de opinión, ¿eh? No es el momento de llevar a cabo esa inversión ni de cambiar su estilo de vida. Llegará el momento de hacerlo, pero no es ahora. Hay que animarse a no olvidar el proyecto y no hacer ningún reproche el uno al otro. Inversión, dice. ¿Con qué, muchachos?

Bueno, Scorpio, esta sensación de andar en círculo es más habitual de lo que crees y en sí no tiene nada de malo. El amor requiere de periodos de calma en los que al parecer nada sucede y nada crece. Pero esa estabilidad crea una meseta para lanzarse tras nuevos logros. Tu alma, amante de la acción, debe aprender a valorar estos momentos.

Llegamos al turno de Sagitario, señor Ramos. El paso del tiempo es una de tus obsesiones, no que va. Te preocupa sobre todo lo que podría hacerle a tu pareja. Eso es porque no ves las cosas como la ven los astros. Cada día, cada semana, cada año que pasa, tu pareja crece y se fortalece. Los años dan más fuerzas a tu relación de la misma manera que pasa con un árbol. Se puede quedar usted tranquilo.

Saturno para cara Crapi. Ay, que no lo digo, Capricornio. Te gusta ir por la vida con un cierto halo de misterio y quieres que te sea respetado en todas las esferas de tu vida. Tu pareja cree que ocultas algo referente a alguna infidelidad y quiere que seas totalmente abierto en todos los aspectos. ¿Qué debes hacer? Pues hacerle comprender tu necesidad de intimidad.

Bueno, llegamos a Acuario. La vida sigue y parte de ese amor que continúa es este amor, el que ahora vives y que debes hacerte, que debe hacerte olvidar de una vez por todas a un pasado que ya no es tuyo y que no te hizo nada bien. Cierra la puerta a tu espalda y anda este camino que está hecho para ustedes dos y nada más que para ustedes dos.

Bueno, turno para Piscis. Es la idea sumar antes que restar. El amor debe ser una lucha compartida y no la escisión de dos voluntades. Cuando el ejército se resquebraja en su fila, la derrota no está muy lejana. Por ello hay que mantenerse unidos y más que nunca ante los riesgos y los problemas que se avecinan en el horizonte.

0: Bien, pues esto es lo que nos aconsejan los astros para hoy viernes 14 de agosto 2026. ¿Le sirvió? ¿No le sirvió? ¿Puede tomar algún tipo de nota? ¿No quiere tomarlas? Pero como siempre llevo diciendo más de 18 años, siempre, siempre sea usted mismo. Cuando son las 13:04 minutos de la tarde ya, unos consejitos comerciales y enseguida volvemos. No se me vayan, que los estoy viendo.
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con The Creedence Clearwater Revival. Hey Tonight, en la mañana de verano, Radio Tinamar, Canarias. Hoy es viernes y el cuerpo lo sabe. El rock de los 70. Porque como siempre les digo, y ustedes lo saben perfectamente, los viejos rockeros nunca morimos.

0: The Creedence Clearwater Revival, Hey Tonight. Seguimos con el repaso a éxitos de toda la vida, como no podía faltar de alguna manera en cada día, su excelencia Don Joaquín Sabina con 19 días y 500 noches. Lo nuestro duró.
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1: Don Joaquín Sabina sonando aquí en la mañana de verano de Radio Tinamar, Canarias. Vámonos con el señor Phil Collins, que fue el compositor de la película de Disney animada Tarzán con Hijo de Hombre. Con un mensaje increíble, ¿eh?

Precioso el mensaje de Phil Collins en la banda sonora animada de Disney, Tarzán. Seguimos avanzando en la mañana de verano, Radio Dinamarca Canaria. Vámonos ahora con una de mis amores de adolescencia, la señora Luz Casal, con Entre mis recuerdos.

Impresionante, Luz Casal, sonando aquí en las mañanas de verano de Radio Dinamarca Canaria. Vámonos con el señor Bob Marley, un género musical que suena en muy pocas radios, con Africa Unite.

Como decíamos, en esta semana Bob Marley muy comprometido, a pesar de ser jamaicano, con todos los problemas de África. El rey del reggae, Bob Marley and the Wailers, sonando aquí las mañanas de verano de Radio Dinamarca Canarias. Y después de dos cositas lentitas, vámonos con el techno de los 90, porque en esa época Elaine César y el Real McCoy, dos DJ, hicieron esta maravilla. It's on you, pagas tú. ¡Vámonos!

la magia del techno noventero. It's on you, señor Ramos. Que hoy es viernes, ¿eh? Hoy toca desmelenarse. Por lo menos un servidor tabernario de nacimiento o de mayor ya no se la pierde hoy.

subiré en taxi, porque si me voy a encontrar lo que me encontré el lunes, pedazo de controles. It's on you. It's about the time. Me miraron hasta las ruedas.

Seguimos avanzando en la mañana de verano. Ahora me estoy dando cuenta que no me dio tiempo de repasar las efemérides. Bueno, siempre he dicho que las mejores baladas, que saben que es un género que me apasiona, siempre he dicho que las mejores baladas siempre las han hecho grupos de rock, y en este caso Europe con Carrie.

Bueno, sonando Europe con Kerry. Y para acabar con este bloque musical, quiero ponerles que algo que seguramente nunca lo hayan escuchado. Música celta del grupo irlandés Wolfstone, Cleveland Park. A los amantes de la música celta les va a encantar, ¿eh?

Cleveland Park del grupo Wallstone. Vámonos con otro tremita para ya ir abriendo líneas. Celtic Woman, You Rise Me Up.

Bueno, preciosa balada esta. 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

0: Buenas tardes.
1: Hola, buenas tardes.
0: Hola, Carmen, ¿qué tal?
1: Aquí, oyendo la música.
0: Bueno, me alegro.
1: Que estás poniendo bonita.
0: Sí, gracias.
1: Sí. Está el tiempo un poquito fresco, ¿no? Corre sí. Un poquito de aire.
0: Pues yo estoy aquí asado.
1: No, te corre un poquito de brisa. Hay sol, pero también corre un poquito de brisa, ¿sabes? Uh-huh. Aunque ahí sí que va a subir las temperaturas también.
0: Pero claro, esto es lo que hay.
1: Ya. ¿Todo el mundo bien?
0: Sí, de momento sí.
1: Pues me alegro un montón. Pues nada, porque te digo, saludarte a ti especialmente y a tu familia, a Jorge también familia, sí. A Mari Carmen, a Vicente su madre, a Paquita, a Mari Carmen, a Jenny y a todo el mundo en general, y buen fin de semana.
0: Pues lo mismo te deseo a ti, Carmen.
1: Y hasta el lunes, si Dios quiere.
0: Sí, ya el lunes a primera hora al compañero.
1: Ah, ya está ya Jorge ya.
0: Sí,
1: ah.
0: Sí.
1: Claro, también descansa tú también.
0: Sí,
1: claro.
0: Sí.
1: Está metido derecho.
0: Yo empiezo a las 11 ahora.
1: Vale. Pues está bien.
0: Pues Carmen, ¿qué te digo? Un abrazo.
1: Igualmente, igual fin de semana.
0: Igualmente, ¿vale? Mi niña, un
1: beso. Adiós.
0: Adiós.
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0: Buenas tardes.
3: Buenas tardes, José Luis.
0: Hola María, de noche y de día.
3: Aquí ya llegué de la playa porque hacía un poquillo viento y las olas estaban un poquillo también, no me gustó.
0: Sí.
3: Y me vine... Ya también aproveché la playa. Muchas horas.
0: Bueno.
3: Me pegué 2 horas y media ya. Ya en la playa casi sí te pegas mucho. Por lo menos yo, ahora.
0: Uh-huh.
3: Y había un poquillo viento. Y a mí el viento no me mola mucho. Y las sí. Olas un poquillo subidas también.
0: Sí, hay que tener cuidado.
3: Y hay que tener cuidado uno. Porque ya se ha ahogado bastante gente, José Luis.
0: Uh-huh.
3: Y si uno no se cuida, nadie te va a cuidar.
0: Evidente.
3: Pues nada, un buen saludo para ti y tu familia, para Jorge y su familia, y para David y su familia, y para todo el mundo. Buen fin de semana.
0: Un abrazo, María.
3: Igual, adiós.
0: Venga, mi niña.
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0: Como siempre, Conchi, que nos escucha y siempre en silencio. Hoy me manda un mensaje que dice, como siempre, felicitarle por el repertorio de esta semana. Una compañía muy agradable. Lo mismo te digo, Conchi. Gracias. También dice, a mí me tienes que dar el premio a la que menos ha interactuado este verano. Sí, sí, es la verdad, ¿eh? Pero yo siempre sé que estás ahí. Buenas tardes.
5: Hola, buenas tardes.
0: Hola, Tere, ¿qué tal?
5: Escurriendo.
0: Sí, me imagino, porque estoy yo aquí sudando.
5: Ya, ¿por qué no para?
0: Sí.
5: Pues nada, vamos a saludar a toda la gran familia de la radio.
0: Mm-hmm.
5: Especialmente para ti, tu señora y tus hijos, tus nietos.
0: Muchas gracias.
5: La familia de Jorge,
0: uh-huh.
5: La de Gloria, para Pascual, Mari Carmen, Jenny, Miriam, y mi marido, mis 3 hijos, Pepe, Cristina y Geray, mis 2 nietos,
0: uh-huh.
5: Y para todas las que oyen Radio Dinamar, que no se me quede ninguno atrás, de la Cumbre de la Mar, viva la Radio Dinamar, uh-huh. Ay, a Lucrecia y a Vicente,
0: uh-huh.
5: Y a Paíta y a su marido.
0: Muy bien, Tere.
5: Y que tenga usted una buena tarde, métase para la sombrita.
0: Sí, sí, yo siempre estoy en la sombrita.
5: Ah, ya Lucecita.
0: Lucecita, que estaba de asuntos propios, ¿no?
5: Sí, hoy está de asuntos propios. Y papaco y todos sus 2 nueras, sus 3 hijos,
0: uh-huh.
5: Y sus 2 nietos.
0: Pues muy bien, Tere.
5: Pues bueno, que tenga usted una buena tarde y a cuidarse.
0: Un abrazo para todos.
5: Vale, igualmente. Bueno. Y don Enrique también.
0: Sí, sí.
5: Vale.
0: Gracias.
5: Bueno.
0: Buenas tardes.
6: Buenas tardes, amigo.
0: Hombre, Vicente, ¿qué tal?
6: Aquí, escuchando a Tere, ¿eh?
0: Sí.
6: Un saludo a mi familia.
0: Muy bien.
6: Y muchas gracias. Un saludo a todos.
0: Uh-huh.
6: Y también un saludo a mí. ¿Está todo bien?
0: Sí, de momento sí.
6: una música buena, ¿eh?
0: Bueno, cada uno intenta hacerlo un poquito mejor cada día.
6: Ya. Sí, a ti te gusta eso.
0: Sí, sí.
6: Y nada, un saludo a Carmen, está Pili Juan la mañana, a Raquel su madre, a Anita G, el Rosario, un saludo, si está por ahí escuchando, a Inés, solo Inés y familia, a Jorge Rivero y familia, a Ignacio y su y Bahita, un saludo. Y Pascual, salud Pascual y familia, y también a Jenny, no las otras, un saludo, y a toda la familia y a todo que está escuchando.
0: Pues muy bien, Vicente.
6: Un feliz semana, y aquí está frescando. Yo noto que yo estuve caminando y estaba fresco y un poco viento.
0: Pues nada, será cuestión de irnos para vecindario entonces.
6: Ven para acá y te tomas algo aquí.
0: Hace mucho calor ahí debajo.
6: Pues la guagua.
0: ¿La guagua?
6: Claro. O un coche que tiene ahí por ahí.
0: El coche sí, en guagua, esto está al lado.
6: No, en la guagua también hay fresco dentro de la guagua.
0: Sí, sí, sí, pero yo prefiero ir en mi coche, que me voy y vengo cuando me dé la gana.
6: Sí, hay que sacar el canal ese de guagua, porque es gratis.
0: Sí, sí.
6: A ver si busca alguien y me lo hace.
0: Venga.
6: Un saludo a todos y te paso con la señora a la casa.
0: Venga, Vicente, un abrazo.
6: Ay, y a Lucy también, no deja atrás a Lucy.
0: Venga.
6: Venga, un saludo.
0: Bueno,
6: adiós.
7: Buenas tardes, amigo.
0: Hola, Lucrecia, ¿qué tal?
7: Pues parece que hoy está el tiempo mejor.
0: Pues yo aquí sigo igual.
7: Sí, de la Cumbre de la Mar, viva Radio Dinamar, como dice Tere, un saludo para ella, de Vicente y mío, y para todos los suyos, para su hermana Gloria, y para todos los que nombró Vicente.
0: Muy bien.
7: ¿Tú estás bien, José Luis?
0: Yo, como un tiro.
7: Un saludo para Jorge Rivero y familia. Para ti y tu familia y para nuestra amiga Carmen. Y familia. Paíta y toda su familia.
0: Vale.
7: Y para todo el mundo, el que escucha y el que oye Radio Dinamar.
0: Pues muy bien, Lucrecia.
7: Que tenga buenas tardes, José Luis.
0: Un abrazo.
7: Hasta el lunes, si Dios quiere.
0: Un abrazo.
7: ¿Te toca el lunes ya o...?
0: A las 11.
7: ¿Eh?
0: A las 11.
7: Ah, pues vale.
0: Un abrazo.
7: Buenas tardes, cuídense mucho, que sigan bien.
0: Un abrazo, Lucrecia.
7: Adiós, igualmente.
0: Hasta luego.

0: Buenas tardes.
1: Hola, José Luis, buenas tardes.
0: Hola, Tere, ¿qué tal, mi niña?
1: Pues bien, aquí escuchando la música que nos has puesto toda la mañana.
0: Me alegro.
1: Y todo lo que está pasando.
0: Sí.
1: Que no es poco, ¿verdad?
0: Sí, que no es poco lo que hay.
1: No es poco lo que hay. Pero bueno, hay que llevarlo así.
0: Sí, sí.
1: Mira, un saludo para ti, para tu esposa, tus hijos, para Jorge, para Gloria, también para Mari Carmen, la de Chamán, para Pascual, y para David, su esposa, su hija y su yerno, y también para Jennifer Darini,
0: vale,
1: y toda su familia.
0: Muy
1: y
0: bien.
1: Para toda mi familia, José Luis.
0: Pues Tere, un abrazo y que pases buena tarde.
1: Bueno, igualmente. Bueno. Echa por las sombritas.
0: Sí, sí.
1: Vale, hasta el lunes.
0: Un abrazo.
1: Bueno.
0: Es que yo echo por la sombrita porque al sol el bombón se derrite. Buenas tardes.
2: Buenas tardes, José Luis.
0: Hola, Jenny, mira, nombrándote aquí, Tere.
2: Sí, un besito grande, Tere. Y también a Tere, la hermana de Gloria, y Gloria, Jessica, Juan Manuel, Cristina, Pepe, toda su familia. Escuché antes a Tere, les mando a toda la familia maravillosa un besito grande. A Lucy también, a Miriam y toda su familia. Vicente también, que lo acabo de escuchar, y su madre Lucrecia. A don Pascual, a ti, a tu familia, a Fátima muy en especial. A Jorge, que está de vacaciones, que pase unas bonitas vacaciones, Gloria también, todo el equipo de la radio, a las dos Inés, tanto Inés de Ariñez como Inés de Santa Brígida, y a Purita Denis, que la queremos mucho. Y hoy llamaba también a Paquita y Noel, y a darles las gracias a Paquita, que se recupere pronto, y muchos besitos, y a Noelia también, muchos besitos, a Purita Denis. Y también hoy llamaba muy en especial para felicitar a mi tía Pino, que ayer fue su cumpleaños y no pude llamar, y la felicito hoy con mucho cariño, que la quiero mucho, que es nuestra reina, la queremos muchísimo. A mi abuela Expedita, que también es nuestra reina, que está hoy aquí con nosotros en familia. También a mi primo Juan Antonio y mi tía Lucía, que estamos hoy aquí almorzando todos juntos en casa, y que los quiero muchísimo. Y muy en especial por el cumpleaños de mi tía Pino, que ya te comenté que fue ayer.
0: Sí.
2: Que gracias por tanto cariño, y la quiero muchísimo. Y también a mis padres.
0: Pues,
2: darles las gracias siempre. Por cada día, y que me siento muy feliz de esta familia tan tan maravillosa.
0: ¿Y quién no? ¿Y quién no? Pues felicidades para tu tía.
2: Gracias, José Luis. Un abrazo grande,
0: sí,
2: a todos, y que pasen un bonito fin de semana.
0: Bueno, Jenny, cariño, encantado de escucharte.
2: Y darle las gracias, antes de que se me olvide, disculpa que no lo dije antes, a Lidia, Alonso y Vanessa, darles también las gracias, y un abrazo y un saludo también para ellas, que siempre me saludan, y también les tengo un gran cariño.
0: Pues Jenny, ¿qué te digo? Nos escuchamos el lunes.
2: Vale, José Luis, muchas gracias.
0: Un abrazo, cariño.
2: Un abrazo.
0: Hasta luego.
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0: Buenas tardes.
4: Muy buenas tardes, José Luis.
0: Hola, mami.
4: Qué fino se me ha hecho el niño.
0: Sí, ¿por qué?
4: Es una guagua como cualquier mortal.
0: Ah, no, yo guagua, si puedo evitarlo, no la cojo.
4: Lo único que tiene de el coche, sí, porque francamente tú te vienes en el coche cuando tú quieres y vas cuando tú quieres.
0: Exacto.
4: Eso es la única comodidad.
0: Oh, claro, la libertad.
4: Yo en su tiempo fui también conductora. muy poquitos años que yo he colgado el carnet, pero porque yo quise ya.
0: Uh-huh. Porque sí, por decisión propia.
4: Sí. Digo, hasta aquí he llegado. Porque la circulación está fatal. Y tú sacas un coche para ir abajo a la capital, imposible.
0: Uh-huh.
4: Yo cojo, o bien voy caminando, que me gusta caminar, pero ahora con este tiempo no.
0: Uh-huh.
4: Porque entonces me da un colapso del calor que vamos.
0: Sí, hay que tener cuidado.
4: Pero sí te digo que es muy agradable y en la guagua. Uh-huh. Te lo digo yo porque la he estado cogiendo. Cogiendo no, ella me coge a mí.
0: Sí, evidente.
4: Que yo no soy Sansona ni mucho menos. Yo rectifico antes de que me rectifique. Pero es muy agradable porque hay personas que entablan conversaciones y cosas así que yo me... Bueno, si vamos a mirar, la guagua es novelera, sí, de por sí.
0: Sí, porque puedes mirar para todos lados.
4: Puedes mirar para todos lados. Mm. Aparte de eso, va mucha gente haciendo los deberes dentro de la guagua.
0: Mm-hmm.
4: Porque ya puedes decir tú buenas tardes, buenos días o lo que sea, que ninguno te contesta.
0: No, eso
4: porque
0: era,
4: están
0: eso,
4: haciendo los deberes en los teléfonos.
0: Eso era antes.
4: Así. El único que me dice, que me contesta es el chofer.
0: Uh-huh.
4: Pero de los demás, digo yo, qué aplicados son, que están todos haciendo los deberes.
0: Sí. qué ironía, ¿eh?
4: Pero bueno, tú sabes que yo soy un poco irónica.
0: Sí, y lo divertido que es.
4: pero bueno, pues yo no era nada más que para eso. Y aparte de Luz Casal, qué buena es cantando. Al principio no me hacía mucha gracia, pero ahora después de mayor, no es mayor, soy yo más yo que ella. Ha sacado unas canciones, unos temas más bonitos y ahora soy fan de ella. Si quiere que te diga la verdad, aparte que yo tengo unos gustos especiales, todas las músicas y todo eso, todas las canciones, no tiene un tema que a mí me agrada, pero no quiere decir que porque a mí no me agrade, no le agrade a otras personas, porque la juventud tiene sus gustos y sí, la persona mayor tenemos nuestro.
0: Sí, evidente.
4: Por eso te digo. Pues José Luis, no te quito el tiempo. Hoy no te he dado mucho la tabarra.
0: Bueno.
4: No puedes decir que hoy te he machacado, ni mucho menos, ni tú tampoco a mí.
0: No.
4: Ah, bueno. Pues mira, para Paíta y su esposo, un fuerte abrazo, un gran saludo para ella también. Para Paquita, Tere Rodríguez y Tere Gutiérrez. Anita Gil, Carmela de las Meleguinas, ¿eh?
0: Sí.
4: Sí, Carmela de las Meleguinas. Y esperar oír el lunes, que ya viene de sus merecidas vacaciones.
0: Sí, señora.
4: Y a ti también, te oiremos hasta que venga Gloria.
0: Sí.
4: Y para Pascual también, que... Pero mira, le tengo envidia. Ahora sí lo digo.
0: Sí, la tengo. Allí.
4: Le tengo envidia, pero una envidia sana. Y no me cuesta de decirlo. Porque yo acabo de salir de la cocina y ya no me quisiera ni acordar. Digo, bueno, ya lo doy por terminado. Pues nada, un buen saludo para todo. Mi familia radio oyente, que se dé por saludado de parte de Mari Carmen. Y para los componentes de la emisora, un buen fin de semana.
0: Pues un abrazo, Mari Carmen.
4: Igualmente para todos ustedes. Hasta la próxima. Adiós.
0: Adiós, hasta el lunes.

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1: Bueno, como siempre, agradecerle la atención prestada. Gracias por aguantarme.
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1: Ha sido un auténtico placer compartir con ustedes estas mañanas de verano de Radio Tinamar Canaria. Ya el lunes con el compañero Jorge Rivero a primera hora. Y si no pasa nada, a segunda hora, a partir de las 11, les acompañará un servidor. Recuerden que hoy es viernes, el cuerpo lo sabe. Sean muy felices, pasen buen fin de semana. Chao.

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0: Eso es, muchas gracias.
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0: 11:58 minutos de la mañana, en esta mañana, valga la redundancia, de verano de Radio Dinamarca Canaria. Pues tiempo, decíamos que íbamos a tener aquí representantes de la fiesta de San Bartolomé en la Laguneta, y le damos ya los buenos días a nuestra invitada de hoy, Mónica Reyes. Buenos días.
1: Buenos días, José Luis, y a todos los oyentes y vecinos de San Mateo. Muchísimas gracias, antes que nada, a Jorge y a ti por la invitación y por contar con nosotros un añito más, que ya es el tercer año que estamos aquí.
0: Bueno, pues el primer año que tú o usted, como tú quieras.
1: Tú, que todavía soy joven, José.
0: Que tú y yo coincidimos. Y bueno, estamos ya inmersos, como bien decía, en estos veranos que casi todos los pueblos de las islas pues celebran festividades en honor a sus patrones, sus santos y el demás son concorda de todo, porque hay para todo, pero en este caso nos vamos a centrar más en lo que tú vienes a hacernos llegar a todos los oyentes de Radio Dinamarca Canaria, desde la Comisión de Fiestas, Mónica. La fiesta de San Bartolomé de este año, 2026, en las Lagunetas.
1: Pues sí, José Luis, yo creo que barrio como este, que tenga tantas fiestas, no lo hay. Prácticamente estamos casi un mes de fiestas, si sumamos los indianos, que son el segundo fin de semana de julio, el Corazón de María, que es este fin de semana, y San Bartolomé, que este año lo hemos dividido en dos semanas, pues hacen un total de cuatro, que es prácticamente eso, un mes de actos festivos en un barrio tan pequeño como es Las Lagunetas.
0: Un mes de actos en pleno verano, que no es poco, ¿eh?
1: En pleno verano, sí, y con estas temperaturas, que es todo un reto, y siempre pues con atención y con el foco puesto hacia nuestra cumbre, por la alerta encima, prealerta, creo que hay ahora mismo activada de incendios.
0: Sí,
1: que con el corazón siempre en un puño, en este mes sobre todo por eso, por las altas temperaturas y porque nosotros hemos sido tristemente pues afectados por estos incendios.
0: La verdad es que hemos tenido suerte, hablando de esto de los incendios, para no irnos mucho fuera del tema, hemos tenido suerte hasta hoy, por lo menos en las islas, que lo que ha habido son pequeños conatos y todavía no hay ningún desalmado, porque yo pienso que el 99,9% de los incendios son provocados, eso es evidente, y todavía no hay desalmados en la calle, Mónica, pero...
1: Pues sí.
0: Vámonos, cuéntame algo de los indianos, que poco escuché yo.
1: Pues los indianos fueron el segundo fin de semana de julio, como te comentaba, y el año pasado se nos propuso por parte de la Concejalía de Festejos del Ayuntamiento por volver a reactivar esa fiesta, que es una de las más antiguas de Canarias, y la idea que se nos propuso pues fue recrear la llegada del indiano a su barrio. Y el indiano, pues para los que no conozcan mucho la historia, era un vecino de las Lagunetas que emigraba a América, más concretamente a Cuba, en busca de un futuro mejor y de acumular pues riqueza que poder traerse a su tierra. Y entonces lo que se nos propuso por parte del ayuntamiento pues fue recrear la llegada del indiano, y para ello pues se habló con dos actores del grupo de teatro aquí de San Mateo. Y los actores pues llegaban en un coche bien ataviados, con joyas, con maletas cargadas de dinero, y los vecinos pues estábamos ataviados como campesinos, en honor a los campesinos de aquella época, y les recibíamos aquí en el pueblo. Y bueno, cuentan los historiadores que luego ellos repartían pues esa riqueza entre los vecinos del barrio, y la verdad que el año pasado creo que fue un éxito. Y este año pues ha sido más de lo mismo. Además es muy emocionante porque cuando llegamos a la plaza delante de la iglesia pues se saca a la Virgen del Corazón de María, se le leen unas loas, y bueno, los vecinos se emocionaron un montón porque la verdad que es un momento muy muy simbólico, y más en las Lagunetas, donde tuvieron que partir tristemente muchos indianos en busca de una vida mejor.
0: Sí, de ahí la festividad,
1: sí.
0: Y lo que tú dices de la emoción que tiene la gente, ¿no? La
1: sí.
0: Gente de la Laguneta, por la devoción religiosa, ¿no? Porque
1: son
0: actos religiosos, no
1: sí.
0: Festivos, ¿no?
1: Y a mí también

0: gustaría aclarar es José Luis, que hay mucha gente que a lo mejor los confunde con los Indianos de La Palma. Y la decisión de organizar esta fiesta se tomó también junto a historiadores como Pedro Socorro y el compañero que, lo siento que no recuerdo el nombre. Y entonces todo esto se consensuó con ellos y no tiene nada que ver nuestra festividad con la festividad de los Indianos de La Palma, donde va la gente vestida de blanco, se tiran polvos talco. Uh-huh. Y aquí no, aquí pues simboliza lo que explicaba anteriormente, la llegada del inmigrante que tenía que salir de su tierra en busca de un futuro mejor.
1: La verdad, sí. Dos fiestas que se llaman igual, que se celebran diferentes, con simbologías diferentes, y lo que nos interesa a nosotros es la nuestra, evidentemente.
0: Exacto.
1: ¿No?
0: Sí, mantener la nuestra,
1: la que estamos hablando, y mantenerla, por supuesto. La verdad es que no sé cuánto tiempo lleva celebrándose los Indianos en las Lagunetas.
0: Pues, por lo que nos comentaban los historiadores, cerca de 70 años, que no es poco,
1: ¿eh?
0: Sí. Entonces la idea ahora pues es intentar mantenerlo en el tiempo y sobre todo mantener lo que comentaba anteriormente, en recibir al indiano pues ataviados como los campesinos de aquella época y no como los indianos de La Palma. Uh-huh. Que no es nuestra esencia real.
1: Sí, sí. Mira, Mónica, vamos a centrarnos en la fiesta de San Bartolomé ahora. Un poquito repasamos lo que bueno, son si los indianos.
0: Comentaba José Luis, perdona, el Corazón de María, que es este fin de semana.
1: Ah.
0: Bueno, pues este fin de semana tenemos las fiestas en honor al Corazón de María, también es una fiesta religiosa, es una procesión que aglutina un montón de gente, la verdad, que se acerca al barrio a acompañar a la Virgen, porque encima el recorrido es mucho más amplio que el de San Bartolomé y el de los indianos.
1: Uh-huh.
0: Y esta noche pues tendremos una verbena en la plaza Nicasio Sosa, que es la plaza que está junto al ambulatorio.
1: Uh-huh.
0: Y empezará a 10 de la noche con el grupo Alma Sonora. Así que desde aquí invitar a todos los vecinos y amigos que quieran acercarse de 10 a 1. Y también contaremos con nuestro amigo Geray, que dará su cantina, así que pueden consumir y pasar la noche ahí junto a nosotros. Y mañana a las 7:30 tendremos la misa y posterior procesión en honor al Corazón de María.
1: Mira que me lo comentaste y me despisté, Mónica.
0: Es normal con tanto acto.
1: Sí, la verdad que sí. Mira, y si no quieres aclarar algo más, estoy viendo aquí en el programa que nos ha facilitado la pregonera. No sé si quiere...
0: Sí, si me permite, José Luis, leer primero, así vamos por orden, el saludo de la comisión.
1: Ah, sí, perfecto.
0: Vale. Queridos vecinos, vecinas y amigos de las Lagunetas, con enorme ilusión volvemos a presentar el programa de las fiestas en honor a San Bartolomé 2026. Unos días muy especiales que nos invitan una vez más a encontrarnos, compartir y mantener vivas unas tradiciones que forman parte de la identidad de nuestro pueblo. Este año, sin embargo, llega marcado por unas circunstancias muy especiales. Las intensas lluvias que afectaron a nuestro municipio dejaron importantes daños en las Lagunetas, alterando la vida de muchas familias y obligándonos incluso a adaptar parte de la programación de estas fiestas. Han sido meses de preocupación, esfuerzo y paciencia, pero también una muestra de la fortaleza y la solidaridad que siempre han caracterizado a nuestros vecinos. Precisamente por eso creemos que estas fiestas tienen un valor aún mayor. Son un motivo para volver a llenar nuestras calles de alegría, para reencontrarnos con familiares y amigos y para demostrar que pese a las dificultades, las Lagunetas siguen latiendo con la misma fuerza y el mismo espíritu de siempre. Queremos expresar nuestro más sincero agradecimiento a todas las personas que han hecho posible la celebración de esta fiesta. Vecinos, colaboradores, empresas, instituciones y voluntarios, les animamos a participar en cada uno de los actos preparados con tanta ilusión, a disfrutar de estos días y a seguir construyendo entre todos el espíritu de un pueblo que nunca deja de mirar hacia adelante. Que San Bartolomé nos acompañe, proteja a nuestras familias y nos permita vivir una fiesta llena de alegría, unión y esperanza. Felices fiestas de San Bartolomé 2026.
1: El saludo.
0: De la comisión, sí.
1: Que desde luego aborda todos los temas, sobre todo la borrasca Terés, famosa, ¿no?
0: Sí, que se cebó de lleno con el municipio, José Luis, tristemente.
1: Sí, ya hemos estado aquí muchas veces en directo, Jorge, con diferentes partes del grupo de gobierno o el excelentísimo ayuntamiento de La Vega de San Mateo, de las obras que se han tenido que ir acometiendo. No sé si habrán acabado porque también han sido muchos puntos del municipio que fueron afectados, ¿no?
0: Sí, bueno, nosotros también nos hemos visto afectados. Yo personalmente también he sufrido daños y como yo, muchos miembros de la Comisión de Fiestas y Vecinos, y por eso hemos tenido pues que reorganizar un poco nuestro programa, que si te parece, cuando lleguemos al acto que se nos ha visto afectado, que es la bajada de la rama, pues explico mejor cómo lo vamos a hacer este año. Pero sí, la verdad que han sido unos meses muy complicados, porque al final la gente lo que ve es el programa material, pero no, muchas veces no se conoce por el trabajo y el esfuerzo que hay detrás de todo esto, y esto lleva meses de preparación. Y entonces cuando yo comencé con la, bueno, comenzamos nosotros con la preparación del programa, pues la vía que por la que transcurre la bajada de la rama, pues uno de los tramos, que es la parte que afecta a Merina, se encontraba cerrado. Entonces yo, al presentar la documentación para el plan de seguridad, pues no podía presentar un recorrido en un tramo que estuviera cerrado, porque el plan de seguridad pues no me lo iban a aprobar, y pues nadie se atreve a hacer una fiesta con el plan, sin un plan de seguridad o con un informe de la policía en contra. Entonces pues se tomó la decisión dentro de la comisión, se votó, de este año pues suspender la bajada de la rama por causa de fuerza mayor, como era este caso, pues que había un tramo de la vía en el que no se podía transitar, y yo pues no iba a poner la seguridad de ningún vecino en juego, ni a cogerme las manos hablando mal y pronto, solamente por celebrar un acto festivo. Entonces la decisión que se tomó fue esa, se emitió un comunicado por redes y se decidió pues cancelar este año únicamente. No era una decisión que se iba a mantener en el tiempo, porque entendemos pues la importancia que tiene la rama en nuestras fiestas, sino que había sido eso, causas de fuerza mayor, y que se tenía que aplazar para el año que viene. Pero bueno, también entendimos que hay muchos vecinos pues que disfrutan un montón de ese acto festivo, y que para ellos es el acto pues más importante de las fiestas, porque llevan muchos años celebrándolo. Entonces se nos propuso pues hacer una reunión con los vecinos y buscar pues vías alternativas para poder celebrar la rama, y del primer momento pues por parte de la comisión se accedió a ello. Yo convoqué en redes a los vecinos que quisieran asistir a la reunión para ponernos de acuerdo y buscar pues una ruta alternativa, y así se hizo, y no hizo falta ni votar nada, porque del primer momento pues por ambas partes lo que queríamos era buscar un consenso, y así se buscó. Entonces este año lo que vamos a hacer es que, en lugar de salir desde el bar de Pereira, pues salimos todos desde la iglesia de las Lagunetas, y desde ahí pues vamos hacia La Solana, que es mitad de recorrido, y de La Solana pues volvemos hacia la plaza. Bueno, es la solución que se ha buscado, y con el informe favorable de los responsables del ayuntamiento de elaborar el plan de seguridad, que al final es lo más importante.
1: Una alternativa, Mónica, que como tú dices, cumpliendo el plan de seguridad, porque claro, evidentemente lo primero es la seguridad de todos los vecinos, pero con esa reunión se ha logrado pues a lo mejor ya no suspender, sino modificar un poquito y que se celebre.
0: Exacto, y que se celebre. Bueno, este año, por las circunstancias que han sido, que al final hemos tenido pues que reorganizar el programa a última hora, porque yo el plan de seguridad pues lo tenía hace más de 2 meses presentado ya en el ayuntamiento, pues es verdad que ha sido bastante complicado conseguir pues una banda. Entonces este año pues va a ser sin banda, ya lo hemos hecho en otras ocasiones así, con el coche Don Francisco Campos, con unos altavoces, y la gente lo ha disfrutado igual. Espero que los vecinos entiendan que se ha tenido que hacer así por las circunstancias que han ocurrido en el barrio, pero que bueno, que al final yo creo que lo importante es mantener viva la tradición, pasar un rato juntos, y que al final lo de que sea con banda o sin banda pues es un poco más secundario. Que sepan que hemos puesto todo de nuestra parte para que la rama se pudiera hacer, que hemos seguido siempre a reunirnos con los vecinos interesados en hacerla, y que hemos puesto todo de nuestra parte para que salga adelante, y que creo que al final pues hemos podido llegar a un consenso. Además, se habló con ellos y se dijo que bueno, que al final tiene que entender que tenemos 3 fiestas y que es verdad que los indianos pues gran parte nos ayuda a sufragar el ayuntamiento, pero hay muchos gastos que tenemos que cubrir no solo desde la comisión de fiestas, y que hacer otra verbena el día 21 sumada a la de este fin de semana, a la de los indianos y a la que van a ver durante la romería y el día de las escalanifes, pues nos suponía un coste que ya no podíamos asumir. Entonces por parte de ellos no hubo ningún problema, nos dijeron que cuando llegáramos a la plaza pues se pusiera música ambiente y repartíamos bocadillo de chorizo y pasábamos la tarde allí, y todos estuvimos de acuerdo, y así se va a hacer, José Luis, este año.
1: Yo creo, Mónica, que a los vecinos lo que les importa es que se celebre, no se pierdan las tradiciones, pero siempre con la conciencia que tienen, porque si tú dices que se han reunido y que todo ha ido perfecto, es que entiende la causa de fuerza mayor que han hecho que no sean como otros años.
0: Sí, la verdad que te digo que yo iba con la mentalidad a lo mejor de tener que hacer una votación porque haya gente que estuviera en contra de celebrarla, pero no, no hizo ni falta hacerla porque se llegó enseguida a un consenso y hubieron vecinos que estuvieron, por ejemplo, de viaje, pero habían delegado la opinión o el voto en otro vecino y que súper bien. O sea, que no tengo nada malo que decir porque se llegó a un acuerdo, pues te digo que enseguida y todos estuvieron de acuerdo. Y así se va a hacer y así lo hemos añadido en el programa. Perdona, José Luis, sí. Que yo también, bueno, nosotros también podíamos habernos negado porque al final eso implicaba pues tener que modificar el programa, tener que emitir otro escrito por registro de entrada del ayuntamiento para modificar el plan de seguridad que ya estaba hecho, pero vamos, que en ningún momento eso fue ningún impedimento para no hacerla ni nada, al contrario, siempre con la mano tendida para colaborar y escucharles. Y al final ellos también, pues yo soy muy joven y ellos tienen más experiencia que yo y conocen otras alternativas que a lo mejor a mí no se me habían ocurrido, y por eso pues se convocó esa reunión y accedimos todos a sentarnos y se llegó al acuerdo ese, a hacer la ruta alternativa que te comentaba anteriormente, con salida desde la iglesia de las Lagunetas, para ir todos juntos hacia la Solana, mitad de recorrido, y volver hacia la plaza de las Lagunetas.
1: Ahora que has dicho lo de que eres bastante joven, la verdad es que eres bastante joven, sí. Pero eso me lleva a que en otras comisiones de fiestas también, lo que a mí me alegra, como ya persona un poquito mayor ya, es que estoy viendo, ya digo, como en otras comisiones de fiestas, que los jóvenes están retomando el trabajo de los más mayores ya, o sea, que hay cantera. Los jóvenes se siguen preocupando por la fiesta de sus barrios, ¿no?
0: Pues sí, José Luis, como yo no había tenido el placer de conocerte tampoco, yo tomé la decisión junto a mi equipito de gente joven de unirnos y echar una mano hasta al que hacía las fiestas hasta entonces, que era don Francisco Campos, nuestro querido don Francisco. Pero bueno, llega un punto en el que entendemos que él tiene la edad que tiene, que bueno, que él nos tumba a todos, hablando mal y pronto, porque tiene una energía, una vitalidad
1: madera
0: que es admirable.
1: Antigua,
0: madera de tea, de esa de barco. Y bueno, que ya es hora también de que él descanse, de que él delegue y de que disfrute de su jubilación, y que claro que puede seguir participando y viniendo a vivir sus fiestas, pero desde otro punto, no desde tener que estar desde el alba corriendo para allá y para acá, sino que ya es hora de que la gente joven coja el relevo y no apartarlo, sino echarle una mano y que él siga colaborando, porque al final él es la experiencia y la voz viva que ha mantenido activa nuestras fiestas, pero eso, que él siga pues echándonos una mano, pero ya más desahogado.
1: El alma mater, ¿no?
0: Sí, vamos. Bueno, ahí sigue con su banda y todo, y que toca la trompeta y el tambor a la vez. Yo no he visto caso igual.
1: Mira, Mónica, una pregunta sí. Que se me ocurre ahora por tu juventud y la de tu equipo. ¿La comisión tiene redes?
0: Sí, ¿puedo decirlas?
1: Sí, claro, espero, por supuesto.
0: Que la mire un segundo para no decirlas mal.
1: Te lo digo porque tanto jóvenes como no tan jóvenes, que la gente sigue mucho las redes sociales. A mí me gusta que todas las comisiones de fiestas que tengan redes las diga.
0: Bueno, yo he puesto hasta en el programa, José Luis, un QR al final, que ellos lo escanean, que me imagino que esta juventud sabe escanearlo, sí. Y les llega directamente a las redes. Pero mira, la página de Instagram se llama Fiestas Las Lagunetas y nuestro perfil de Facebook es Comisión de Fiestas. Comisión de Fiestas de las Lagunetas. Tenemos Facebook e Instagram.
1: Facebook e Instagram, sí. Pues aparte de los medios convencionales de comunicación, como estás aquí ahora, pero las redes las siguen muchos jóvenes, sí, no tan jóvenes, y no tan jóvenes tampoco, y está bien que se digan públicamente para que, oye, pues te sigo y me entero de todo lo que estás haciendo, lo que van a hacer, sí. Es otro medio de comunicarse con los vecinos, ¿no?
0: Bueno, y aparte de eso, y otra vez hablando de don Francisco, como ahora tenemos un montón de actividades en la Laguneta, la verdad, que tiene un montón de vida el barrio, él se ha encargado pues de imprimir también el programa y colgarlo pues en la fachada del local social, como hay gente que va a clases de zumba, clases de gimnasia, los cursos de cocina, pues que sepan que también está publicado ahí en el local social por si quieren acercarse a verlo en caso de que no tengan redes.
1: Bien, pues continuamos, Mónica. ¿Qué más tenemos?
0: Si te parece, hablamos de la pregonera.
1: Sí, sí.
0: Como me comentabas anteriormente, pues mira, José Luis, este año quisimos que fuera una mujer, ya que los dos últimos años fueron dos vecinos hombres. El primer año que nuestro equipo hizo las fiestas fue nuestro vecino Juan Reyes, en paz descanse. Y el año pasado pues fue Manuel Floro. nuestro vecino Manuel Floro. Entonces este año pues nos esmeramos en buscar a una figura femenina y lo conseguimos, y este año nuestra pregonera va a ser la vecina Antera Martel Quintana, hija de Juan Martel y de nuestra vecina Anterita, que me imagino que todos la conocerán. Pues ella nació y se crió en Las Lagunetas y ha llevado siempre consigo pues el orgullo de sus raíces y el cariño por su gente. Se licenció en Ciencias del Mar, se especializó en algología aplicada a través del doctorado en Ciencias del Mar, realizado en la Universidad de Suecia y defendido en la ULPGC. Desde 1997 está vinculada al Banco Español de Algas, donde ejerce como conservadora y directora científica de la colección de cultivos de algas. A lo largo de su trayectoria ha dedicado su labor al estudio, la conservación y las aplicaciones de las algas, participando y coordinando numerosos proyectos de investigación y cooperación nacionales e internacionales. Su camino hasta llegar aquí no estuvo exento de dificultades. En los años 80, ser mujer, proceder de un núcleo rural de las medianías de Gran Canaria, las limitaciones económicas, la distancia a los centros educativos y la escasez de transporte suponían importantes barreras. Para cursar el bachillerato debía desplazarse diariamente desde Las Lagunetas hasta Tafira y posteriormente hasta Las Palmas para asistir a la universidad, dependiendo en muchas ocasiones de la ayuda de vecinos. Sin embargo, el apoyo de sus padres, las becas y su constancia le permitieron estudiar Ciencias del Mar en la entonces Universidad Politécnica de Canarias, la opción que más se acercaba a su vocación por la biología y la ingeniería agrónoma. Antera agradece profundamente a su familia, a sus profesores y a sus compañeros y amigos de Las Lagunetas los valores que le transmitieron. Aquella infancia y juventud compartida, marcada por la unión, el esfuerzo y el compromiso con su gente, ha sido parte esencial de la persona que es hoy. Hoy regresa a su pueblo para pregonar unas fiestas que simbolizan la unión y la alegría. Lo hace con emoción y gratitud, deseando que vecinos y visitantes sigan manteniendo vivo el espíritu de Las Lagunetas.
1: Menudo currículum.
0: Sí, ¿no? La verdad que sí.
1: Te estaba oyendo y digo, sí, madre
0: sí,
1: mía.
0: Sí, sí, sí. Por eso quisimos homenajear este año también la figura pues, de la mujer rural, que pese a todas las dificultades que había en esa época para acceder a los estudios, pues ella superó todas esas barreras y logró pues obtener toda esta formación que he podido leer en la parte dedicada a la pregonera. Y la verdad que estamos muy orgullosas de tenerla como vecina y más este año como pregonera.
1: Hombre, yo si fuera vecino de Las Lagunetas estaría súper orgulloso de que desde mi barrio pues saliera tremendo currículo, ¿no? Y tremenda sí, mujer,
0: sí,
1: ¿no?
0: Y tremenda mujer totalmente, sí. Y yo también es un símbolo para las generaciones futuras. Uh-huh. Refleja el esfuerzo y la constancia, que son valores que deben perdurar y deben permanecer a día de hoy en la sociedad, que tristemente parece que muchas veces se están perdiendo y que al final nos hemos acomodado a tener todas las comodidades, y gente como Antera pues nos recuerdan que el esfuerzo y el trabajo pues nos hacen lograr lo que queramos. Entonces pues sí, por eso hemos querido homenajearla este año.
1: Yo creo que la ley del esfuerzo se ha ido perdiendo poco sí, a poco, y como tú bien dices, Antera pues da reflejo a lo que antiguamente era, y más para una mujer en esos años, pues llegar a donde ella ha llegado.
0: A donde
1: ¿no?
0: ella ha llegado, sí, sí, sí, sí. Entonces es un orgullo tenerla como vecina, y además que es un referente en la Universidad de Las Palmas también.
1: Pues continuamos.
0: Sí, continuamos, si te parece, José Luis. Vamos a pasar ahora a enumerar los actos.
1: Sí.
0: Primer acto, como bien hablamos al principio, es la bajada de la rama, que va a ser el viernes 21 de agosto, con salida a las 7:30 de la iglesia de Las Lagunetas hacia la Solana. Y al llegar a la plaza pues repartiremos bocadillo de chorizo y pues nos podemos quedar pues allá hablando, podemos jugar al bingo y pasar la tarde noche pues allí rodeada de vecinos y amigos que quieran acercarse. Ya luego la semana siguiente comienza el miércoles 26 de agosto, que tenemos a las 7 de la tarde nuestro tradicional bingo, que vamos, ha sido todo un éxito. Se nos dan las tantas, y eso que es un día entre semanas jugando al bingo, y este año además vamos a contar con numerosos premios gracias a las donaciones que nos han hecho las casas comerciales. Y haremos una pausa entre cartón y cartón para merendar con perritos calientes.
1: Sí, mira, se me ocurre una cosa, perdona que te sí, corte, pero ¿tienen acumulado en el bingo?
0: Ay, yo no sé qué es eso, José Luis. Después me explica. No, pero hay un montón de premios. Da por lo menos para 6 o 7 partidas con premios.
1: Bien, bien, bien.
0: Luego el jueves 27 pues está enfocado para nuestros niños del barrio. Tenemos castillos hinchables acuáticos este año, que gracias a Dios hay agua de sobra, que siempre hemos tenido el problema que hemos querido hacerlo, pero como no llovía, pues no se podía. Y los hemos puesto a las 7:30, todo pues mirando siempre hacia el cielo, que en caso de que haga pues mucho calor, pues atrasaríamos la hora. Y luego a las 6 es el tradicional también concurso de postres, que siempre ha sido un éxito y participan un montón de vecinos y vecinas. Y también hay premio para los 3 mejores, como estos últimos años. Y a las 7 es la obra de teatro costumbrista por las calles del barrio, que este año va a tratar sobre el crimen de las Lagunetas. Y van a ir los actores pues moviéndose por distintas zonas del barrio y realizando...
1: ¿Puede desarrollar un poquito para los que somos tontos en este sentido?
0: Es que es la primera vez que se hace, José Luis. Sí, tampoco tengo mucha idea de cómo va a ser, pero por lo que me comentó el concejal de Cultura en su momento, pues va a consistir en eso, en que los actores van a irse moviendo por las calles del barrio y contando pues la tragedia que hubo en las Lagunetas hace un par de años, que fue el crimen de las Lagunetas, que falleció, bueno, que asesinaron a toda una familia. Entonces lo hemos pensado en ponerlo ahí porque al final creemos que no es una obra tampoco muy apta para niños.
1: Sí.
0: Entonces, en lo que los niños están entretenidos en los hinchables, pues los padres pueden disfrutar de la obra de teatro.
1: Me parece muy bien eso.
0: Luego ya el viernes pues es nuestro plato fuerte, que ya empieza el fin de semana, y a las 7:30 tenemos el pregón de las fiestas a cargo de la vecina Antera Martel Quintana, y a continuación nuestra gran escalanifi, que también es siempre un éxito y tiene un montón de participación, y este año pues va a ser igual. Y a las 10 tenemos verbena popular a cargo de Demelsa y Raúl, y todos estos actos se van a hacer en la plaza Nicasio Sosa, que es en la plaza que está junto al local social. Luego el sábado 29 a las 7:30 es la misa ofrenda en honor a San Bartolomé. Posteriormente, sobre las 8 calculamos que empiece la romería, que contará con el cuerpo de baile Sombras de Medianía, que si me dejas enviar un saludo a Pepe y a Susa, que pertenecen al cuerpo de baile, que siempre nos han tratado con muchísimo cariño, y hace 2 años que llamaron para sumarse, bueno, llamaron aquí a la radio en directo para sumarse y colaborar con nosotros, y llevan ya 2 años sacando a San Bartolomé bailando el Santo Domingo. Y creo que es un momento también súper emotivo y que gusta mucho, y este año pues vamos a contar con ellos otra vez, así que muchas gracias a Pepe y a Susa y a todos los compañeros, que no me sé el nombre de todos, José Luis, pero extendemos el agradecimiento desde aquí. Y también vamos a contar con nuestra rondalla de los indianos cumbreros, que es la que dirige nuestro vecino y hijo predilecto este año, Pepito Gil. Y a continuación tenemos verbena popular a cargo de la parranda Los Chanos, que también gustó mucho el año pasado, y con el grupo H. Tamarindo.
1: Bueno, sí, un plato fuerte.
0: Y ya el domingo, después de 10 días de fiesta seguido, tenemos la solemne Eucaristía en honor al patrono, que estará también pues amenizada por los indianos cumbreros, y al terminar pues tenemos la procesión de la imagen acompañada por la banda de cornetas y tambores que dirige nuestro querido don Francisco. Y a las 2 tenemos este año pues un brindis vecinal para vecinos y autoridades, con un pequeño picoteo y bebida para cerrar ya juntos estas fiestas.
1: Mónica, nos has explicado juntos lo que son los actos lúdicos y los religiosos, ¿no?
0: Sí, sí, nos los hemos separado, los hemos puesto juntos. ¿Sigo?
1: Sí, sí, claro.
0: Vale. Ahora, José Luis, si me permites, pues agradecer a las empresas que han colaborado nuevas este año y las que llevan colaborando todos estos años. ¿Puedo?
1: Sí, por supuesto.
0: Agradecer a Bazar Luavi, que lo lleva nuestra vecina Patricia Vieite, a Carpintería Metálica San Mateo, a Peluquería de Caballeros Paco Alemán, Muebles Ferrera, que eso es Lomo Gallego, que trabaja Sergio, nuestro vecino. Muchas gracias, Sergio. A Mafre, en especial a Rafa, al Bar Guiniguada, a Por Ver, la óptica, a La Bolera, a Mari Vega, a Arimaguada, a Viveros El Rosal, a La Carnicería, al Manicomio, a Cuatro, al restaurante Grill La Cumbre, a nuestra vecina, también miembro de la comisión de fiestas, Sara Luján, que hace uñas y pestañas, a Alberto Autoescuela, a los vendedores de la Cruz de Tejeda, a Panadería Pulido, a Carisma, al Palmetto, a la Dulcería de San Mateo, a Radio Tinamar, a Frutas y Verduras La Vega, a Noticias de San Mateo, en especial a Laura Miranda, a La Madera, a Bar Restaurante Pereira, a nuestra panadería de Juan Mero, a Transportes Giro, a La Quesería Yo Sin Ti, a Cori, a Burger Pepe, al Encuentro, a Quesos Manjar de Tejeda, a Perforaciones Trujillo, a nuestro vecino y amigo Félix Mayor, instalaciones de frío y aire acondicionado, a Quesos Naroy, al Molino de San Mateo, a Hermanos Calzados Alonso, Sport Raper, Café Rabel, Bar Restaurante Yolanda, Restaurante La Brega, Kia San Mateo, y en especial a Clovis, nuestro vecino y amigo Santi, que tiene una empresa de reformas que se llama Santiago Suárez y Jesús Romero, a la peluquería de Antonio Paradise, a nuestros comerciantes Juan Reyes e Hijos, al Centro Equilibrio de Quiromasaje, a la empresa Montajes Alonso, a Ferreterías Jacinto Báez, al Restaurante El Labrador, a la peluquería Alba Rodríguez, al Asadero de Pollos La Vega, a Canary Brasil, a San Mateo al Día, a Loren Cris, a Donde Mario en La Solana, a Transportes Pancho, al Bochinche La Lechuza que nos hizo el año pasado la comida para las fiestas y fue un éxito, a nuestro vecino y amigo también, Amadito Alonso, a Viangera Busca, aunque este año no ha podido colaborar con la guagua, pues estamos muy agradecidos con ellos por el apoyo y la ayuda en estos dos años, y a Protección Civil, a la Policía Local y al Ilustre Ayuntamiento de La Vega de San Mateo.
1: Bueno, una lista importante de comercio, de comercio y comerciantes, sí, que prácticamente intentan ayudar a todas las comisiones de fiestas del municipio,
0: pues sí,
1: que se mojan bastante. Estoy hoy varios que están siempre en el candelero de la fiesta,
0: sí,
1: y pero muy importante, porque si no, sin esos apoyos, por muy poco que sean,
0: sí,
1: muchos actos o quizás ninguno podrían llegar a ser.
0: No, no, sería prácticamente imposible, y al final es que no pueda pues ayudarnos económicamente, pues nos ayuda con, en el caso por ejemplo de los restaurantes, pues con una cena, un almuerzo, eso lo podemos usar para una rifa, ya hacemos números y podemos venderlos, entonces ayudan pues de otra forma, que bueno, al final a ellos también les cuesta dinero el pagar esa cena, pero sí, que no nos lo dan físicamente, me refiero. Y también, si me dejas saludar y agradecer a los miembros de mi comisión de fiestas, José Luis.
1: Por supuesto.
0: Un segundo, que cojo el grupo para no olvidarme de nadie. A ver.
1: Yo, en lo que tú buscas, sí, de las empresas que nombraste, hay una que lo nombraste como nombre personal, con el que yo me crié de niño.
0: ¿A Pancho?
1: A Clovis.
0: Ah, Clovis. Sí.
1: Y después nombraste a un vecino mío, que Antonio, de la peluquería
0: Parra. Ay, Antonio, sí, estamos muy agradecidos con él, la verdad. El año pasado se portó genial y este año igual.
1: Pues
0: nos alegramos mucho de que le vaya bien, donde ha puesto ahora sí, la peluquería. Sí. José Luis, un segundo. Vale, sí, pues agradecer a mis compañeros de la Comisión de Fiestas, que sin ellos tampoco sería posible hacerla. Pues un abrazo y mi agradecimiento a Margarita Armas, a Elena, a Chedey, a don Francisco, a Gerardo, a Inma, a Irene, a Jaimito y a Jaime Padre, a Javi Gutiérrez, a Katy, a Mario, a Paqui Marrero, de Juan Reyes e Hijo, a Raúl, a Sara, la mujer de Gerardo y que tiene el negocio de uñas y cejas, a Susa, a Yara, a Gonzalo, a María, y también extender el agradecimiento aquí a vecinos que no forman parte de la comisión de fiesta, pero que este año nos han ayudado pues a vender números, como son Arimendi, Mónica, Eladio, Delia, Paco, y seguramente me deja alguno atrás. También agradecer, José Luis, lo siento, a mis padres también, sí, que me ayudan mucho, y en mandar un saludo especial a mi abuelo Paquito Reyes, que está pasando por un bache de salud.
1: Bueno.
0: Sí, entonces desde aquí pues mandarle mucho ánimo y un abrazo, abuelo. Y también extender el agradecimiento a nuestro vecino Domingo Ortega, que es el encargado de enramarnos tanto a San Bartolomé como al Corazón de María. Y muchas gracias, porque siempre los deja espectaculares a los dos.
1: Sí, la verdad que...
0: No sé si se me quedará, perdón, José Luis, sí, alguien atrás, lo siento, porque son muchas las personas, gracias a Dios, con las que contamos. Y los nervios del directo, igual me he dejado a alguien atrás, pero muchas gracias a todos los que de una forma u otra pues han hecho posible que tengamos este programa de Fiesta de San Bartolomé, y a los que han colaborado también en las otras dos fiestas.
1: La verdad que tengo que decirte, Mónica, por lo que te estoy escuchando hablar, es que entre los comerciantes que apoyan o económicamente o aportando, sí, algo, como bien dices tú, para la refa, la cantidad de gente que has nombrado que colaboran en la comisión, o sea,
0: sí,
1: que hay implicación, y tenemos Fiesta de San Bartolomé para años, ¿eh?
0: Para años, sí, sí, sí.
1: Hay cantera,
0: sí.
1: ¿Eh?
0: Hay cantera. Sí, vamos. Sí, la verdad que sí, que al final yo creo que a la gente hay que animarla, hay que empujarla, y el año pasado pues nos salió todo muy bien, y eso también ilusiona a la gente, que la gente vea que se hacen cosas en el barrio, y que esto al final, o sea, las fiestas se hacen para todos y no se mira ni quién ha aportado más ni quién ha aportado menos. O sea, nosotros hacemos la fiesta para disfrutar entre vecinos, para que no se pierdan, y desde aquí pues mandar ese mensaje, que son para todos, que vamos a disfrutarlas juntos, que olvidemos pues las confrontaciones y y los problemas que hayan, que tenga cada uno en su vida personal, que problemas tenemos todos, pero es intentar pasar pues 2 semanas juntos y olvidarnos un poco pues de los problemas que hay en el mundo, que tristemente no son pocos, y desde aquí eso, invitarles a todos a participar una semana pues entre vecinos y amigos.
1: Es que la verdad, como tú estás diciendo, son fiestas de un barrio, donde todo el mundo se conoce de toda la vida, y ese llamamiento tuyo a somos todos vecinos, vamos a pasarlo bien, la verdad es que a mí personalmente me encanta, ¿no? Compartir con los vecinos, sí, una fiesta, como tú bien dices, después de aquello pues vamos a charlar un rato, nos echamos un vinito y dejar los malos rollos, como
0: claro,
1: tú dices,
0: que al final,
1: del mundo,
0: cuando las fiestas terminen, como tú dices, todos somos vecinos, y hoy por ti, mañana por mí, a mí se me puede ofrecer el día de mañana y al vecino también le puede hacer falta algo mío, entonces qué mejor que llevarnos bien y echarnos todos una mano, y que al final, pues como has visto, gracias al grupito este que hemos podido formar, pues estas cosas están saliendo hacia adelante.
1: Pues, Mónica, ¿algo más que quieras aportar?
0: No, invitarles a todos nuevamente, José Luis, agradecerte la entrevista, y a Jorge, que disfrute de sus vacaciones, que me dijo que ya le quedaba poquito.
1: Sí, el lunes está aquí.
0: El lunes ya está aquí, me comentó. Y nada, que agradecer a todos los oyentes y a todas las personas que he nombrado, y colectivos y empresas.
1: Pues, Mónica, para mí ha sido un auténtico placer, la primera vez.
0: Sí, que estamos juntos.
1: Y desde luego, pues animarte a ti y a todos tus compañeros, toda la gente que has nombrado, que han sido infinita, yo creo que has nombrado media Laguneta.
0: Yo creo que sí.
1: Animarles a que no pierdan fuerza, de que las vicisitudes que se vayan encontrando durante el año, porque estoy seguro que van a terminar la fiesta y ya empezarán a intentar ir programándolas del siguiente año.
0: Sí, bueno, todavía nos quedan las de San Mateo, que siempre participamos también.
1: Así sí, que... sí. No me hables de las de San Mateo, que yo me cabreo porque me cierran la calle siempre.
0: Ay, Dios, José.
1: Yo, si no lo largo, no estoy tranquilo. Pero nada, que decirte que hay cantera, que estoy muy contento porque, al fin y al cabo, las fiestas de los barrios, la expresión de que todos a una, ¿no?
0: Como Fuente Vejuna, sí.
1: Sí, como Fuente Vejuna, muy bien. ¿Cómo se nota la juventud que está más culturizada, sí, que los de antes, ¿no? Pues, Mónica, que ha sido un auténtico placer.
0: Gracias, José Luis.
1: Esta es la casa de ustedes y de todas las comisiones de fiestas de nuestro municipio, porque una radio comarcal, su función es eso, llevarle, sí, a todos los habitantes de la comarca y sobre todo a los barrios donde se celebran todos estos actos, que tienen que conocer de una manera o de otra.
0: Sí.
1: Y también desearle a tu abuelito que se ponga bien.
0: Muchas gracias.
1: Un saludo, Mónica.
0: Gracias, José Luis. Otro para ti.
1: Hasta
0: muchas
1: la
0: gracias.
1: Próxima. Chao.

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